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Muy buenos días, apreciados y apreciadas correligionarios, correligionarias del glorioso y centenario Partido Colorado. Veis en este día miércoles, y ahí cuajaja, tercer día de programación de la semana. Ave Toribe, como de siempre, el movimiento Nor Colorado, Moñepurut en Viapó, y Catuanguaisa, Mozarambina, a través de la 103.9, Radio Yerutí, a través de la 104.9, Radio Santa Fe, Jauperu, Pibey, Yaicua y Sarambí, imagina, a través de Facebook de la página Radio Santa Fe, la 104.9. Ñaita, Unión Dieñe, Monguetabe, Tolupe, Uyape, como Colorado, como Movimiento Honor Colorado, con acá, Daniel, del distrito de Cazapá, Ñande, reelecto intendente municipal, Amado Díaz Verón, lista 2, Yaicua, Jaisa, Hayareco Jaisa, ahí lista 2. Diferentes opciones en la Junta Municipal o acompañada a su reina en el periodo 2026-2031. Va a echar va Caraí, Cuña Caraí, Mitarosú, Cuñata en Cuera, Ñande Cojena con día miércoles. Día miércoles, un día ya mombuité, la semana yema, y de a poco, ya jamás en la 19 días antes de ingeniero, ya pota en la 14 días antes de ya pota la programación radial, porque para la justicia electoral os permitía. A 19 días de la gran victoria.

0: El próximo 7 de junio, día domingo, fecha histórica o marcada en la justicia electoral para acudir masivamente los afiliados al Partido Colorado para depositar su voto de confianza, su voto de apoyo, su voto de progreso en la lista número 2, Huacaña de intendente municipal por el municipio de Caazapá. Pollo Pimbalete, la 60 compañía, hoy en Isabambía de norte a sur, de este a oeste, y en el municipio de Caazapave. De la misma forma, Yareco 20, Yaycuajaycena, barrios, asentamientos y fracciones rodeados el municipio de Caazapá. Apecha Torube, Uyape, en mesa de trabajo, gracias Oscarcito Reyes. Ay, mediante ñane Sarambina, a través de Yerutipe, Porupibella, Guajeo, Yoyupecuera, en todas las casas, en todos los hogares de la familia colorada Caazapeña. Ya le comagina la presencia de nuestro querido compañero de trabajo, como de siempre, Oyo Valero, Ina, Apema, Apeñemonguetape, Torube, APMina, ñane, ex intendente municipal, varios tiempos convencional del Partido Colorado, actualmente miembro de la Comisión de Prensa y Propaganda de la lista número 2, Jaevaina Ñandanguirú, Ojaiku Payepey, municipio de Caazapá, hay Partido Colorado, ingeniero Amílcar Romero Ortiz. Muy buenos días.
1: Buenos días, apreciado querido profesor Francisco Talavera, ABI, nuestro amigo Oscarcito Reyes. Muy buenos días, queridos compañeros, con mesa de trabajo, bien. Ya saludar, ña de correligionaria, ña de correligionario cuera. Hoy imagina las distintas compañías en las ciudades, en los barrios. Hoy imagina coña de distrito, ya hay juguete acá, a Zapá. Ña de líder. Ya saludar, ña de líder distrital. Amado Díaz Verón, futuro reelecto intendente a pedido del pueblo colorado, de la ciudadanía en general, por su brillante gestión. Oyapoa está progreso a popú, allá con el muchos esfuerzos, recoge capacidad, recoge visión. Entonces esa visión corecoa o transforma en misión allá de desarrollo para nuestro distrito. ABI, la selección Caazapeña, los concejales, 11 concejales son integradas a esta lista, número 12 de Honor Colorado, excelentes, brillantes, profesionales, jóvenes, que siempre, día a día, trabaja, procura y hace sus máximos esfuerzos en sus comunidades, son líderes en sus comunidades, sabe el sentir la necesidad del pueblo, a operar esa cuera. O lejillo de escuela Amado Díaz Verón, concejal, ¿no? Porque y guapos y cuay, oreco, sensibilidad social, igualito que nuestro candidato intendente reelecto Amado Díaz Verón. Ya de cuá, pues sensibilidad social de Catanchaya, ya se sabe necesidad, ya se sabe, o ya posee, y una peña de correligionaria y correligionario, entonces ya ayuda a su escuela. En todas las comunidades de Upecha, a coanga a popu a peja pepe ya esa ya esa ya de esa teipi añañandú ya hay cojare de que hay progreso, hay esfuerzo, hay dedicación. Hay política tiempo, pero si siempre hoy al servicio de todas las comunidades. Upeare, profesor Francisco, estamos felices nosotros de decir a la gente, vais a guapa la de candidato. Va a virtud por el co, va a calidad por el co, allá calidad humana. Por el co, me tiene servicio, muy grande en donde era la escuela, por el co, la servicio. Y donde intendente amado Juan Gaité, o el menos allá, oye, empezó con imágenes. Ojo, es jamás, o visita jamás las correligionarias y correligionarios. El programa jamás. Ahí por nada, mi querido profesor Francisco, este día, Betty, ese día del himno nacional paraguayo, este día, y tu es porque upea la ñana identidad.
0: Upea, 20 de mayo.
1: Sí, upea, hoy cojamos de ciudadano, a la ciudadano tu chamba, a la gente de país y gente de patria.

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0: y bueno y así entonces un saludo especial a las correligionarias y correligionarios y especialmente de mi querido Ñupajumí Valle. No, profesor, yo he topado bebé pista
1: Tinglado
0: Uve, la pista 25 de diciembre allá de Ñupajumí, allá, glorioso club. Allá ja, ya me invité a bebé a partir de las 6 de la tarde allá.
1: 18 horas, ya, 6 de la tarde.
0: Sí, ya me invité a bebé invitado totalmente, Barrio Santa Librada, San Francisco, Santa María, en el completo. Ahí ya invité a las comunidades vecinas, Juaguazú, 3 de febrero, Roja Silva,
1: Lo
0: más joven, este es Rosario Sarandí, Rosario Tatuí. Entonces, ya me embaitean a Pepe Lomitán, y tal año de futuro reelecto intendente Amado Díaz Verón, y los 11 concejales o integrantes de selección Casa Peña en la municipalidad, los acompañados.
1: Ahí está ya de senadora,
0: senador Pipo Díaz Verón. Qué suerte ya de conseguir en el día posible, antes ya de con ahí, ya de gobernador, doctor.
1: Cristian
0: Acosta, añan de diputado líder departamental allá, nuestro Abelino. Amigo Abelino Dávalo Estigarribia allá, de seguro o acompañata Gina Mombarete, de futuro candidato reelecto, licenciado Amado Díaz Verón, profesor Añan, tú no tienes música a mí, profesor.
1: Y por ahí, ingeniero, ya por la previa, ya día jueves 25. Ya y 25 de diciembre, pista, Tinglado, Vive, Ñupajumí, Añuata o Molleguata, el movimiento Honor Colorado con sus altos dirigentes a nivel departamental y nacional. Allá Yapote y distrital, porque usted puede encabezar también de intendente electo, lleva por un periodo de 5 años más, igual por UPIBE. Y allá apota la previa de la avenida del presidente de la República del Paraguay. Oye, y Cuajaja, viernes, ya acota la presencia del presidente de la República del Paraguay. Ja, y por ahí, ingeniero antipandete y cosas. Entonces, prepararlo, mitad de sus estudiantes, porque oficialmente hay cuadras de que la beca de Itaipú se va a distribuir también. Vamos, me mandé. Y al aire digo a toda la gloriosa y combatida juventud de mi querido Partido Colorado, ñande presidente de la República de Ugueruta, como Sarambí, Virumí, estudiante, como Mombarete, y gato de Aguay, como Juan, y estudió fuera y cuay, ya tiene premio al Estado paraguayo, trae la presidencia de nuestro querido Santi Peña y su equipo, ha llevado bien el poder de que en la gobernación de Casapá, si Dios permite, viernes con su presencia, un boyeguabeta, mitad o sube, o un baretebeta a la juventud estudiosa con el aporte de la beca de Itaipú. Un peño importante de Icuá, ingeniero, está Popipona, está Virú o Gueruta, porque hoy pues tengo otra comisión, cuera, comité, cuera, doña, bien formado, o fortaleceta la parte producción, principalmente en la ciudad de Casapá, en el municipio, está Virú o Gueruta, comité, cuera, oña, bien formado, ¿ve? Lleva. Oye, avisa para Maoína a través de la gobernación de Casapá, a través del gobernador, lleva a el municipio de Casapá, a través de su intendente municipal, cada día más un Wipe Guambarete, la Santipeña, al equipo departamental, ya sea el doctor Cristian Acosta como gobernador, y al diputado nacional, Abelino Dalos Estigarría, que no le coya caneón botas a todas las instituciones del Estado paraguayo y que a tu y departamento de Casapape a Popipona. Lo pecha ahí, Yisquere, y ande senador nacional Pipo Díaz Verón. Como de siempre, hoy yo pues apure y cuay a pecha de intendente local, licenciado Amado Díaz Verón.

Realmente Toribe, con semana bendecido por nuestro Creador el Todopoderoso, ayer ya recibiste ayer la visita del presidente de la República del Paraguay. Y Morango, Oscarcito, ya por mí le ha pedido el ingeniero compañero de trabajo, Oyurepe Polka número uno, o identificar a nuestro glorioso y centenario Partido Colorado. 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

0: Paisa, ya ando en la polca número uno. Vea, ahí no te lo vete, también se ha afiliado al Partido Colorado. 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Ya los Zapuca y Jaguán, ya Bolivia, Jaguán, ya de Partido Colorado. Pues, y pues aquí, a Caracú, este ya miércoles, en la licenciada. Allá en Añan de abogado Nercito Dalo, a su tío Wilson, Carlos Miguel, y cuál es este día, hoy ya acercate Añan de programación, y cuál lista 2, opción 8. Nercito Dalo a la Junta Municipal por el municipio de Cazapá. Y por ahí,
1: representante
0: a la juventud, al glorioso y combatida Juventud Colorada en la Junta Municipal. Por la licenciada, como de siempre, ingeniero Romero, siempre lo vamos acá con las 5 de la mañana hasta las 7. A veces 7:30, a veces 8:00,
1: a veces ya algunos pagaban media hora,
0: Apaga coñan de intendente Mateo Hijo, soluciona. Lo más de la bienvenida, mi querida licenciada Fanny Sales, a Petorupe, a Caracube, faltando 14 días para la culminación radial, para la justicia electoral. Y Catoamaya ya por la propaganda y política, ya la política de la propaganda babilitaña. Falta 14, termina, si Dios permite, el jueves 4 de junio. Ayer. A ojalá las elecciones, Amá, 18 días, Yandé, Yambo Capupaité, Amá, la urna en los 4 locales de votación por la lista número 2. 18 días a partir, ya con tata 7 de junio, día domingo, fecha histórico, y gato de mancha, lista 2, o hecha sea, o hecha ña, entero, o hecha pata, o redentata, las urnas por la lista 2, amado día, intendente municipal reelecto 2026-2031, mayoría aplanadora en la Junta Municipal, ingeniero.
1: Ya de suerte este día. Día del himno nacional, Bomajeña, de intendente reelecto.
0: A Caracure.
1: A Caracure, Bomajeja. Entonces, amigo, ya me hecho bienvenida.
0: Primero, ya me está licenciada. Claro,
1: bienvenida, licenciado. Que está presente, ¿verdad?
0: Sí, señor, en mesa.
1: Claro.
0: Licenciada Fanny. De trabajo. Así vos podés llegar ahí, de corazón, ya de Guija. Muy buenos días, mi querida licenciada Fanny Sales.
2: A la pinta, queridos compañeros correligionarios de esta mesa de trabajo, peaco, entrada triunfal, me hace ya, y usted te diga, cada día más andemos con realmente, apreciados correligionarios, correligionarias, orendúa, gina, penderogar, pi, radio Yeruti 103.9, vive, y catujamuaisha, peixaromuá, GPM, el saludo, el mensaje de la lista 2 del movimiento Honor Colorado. Apoyando el proyecto del seguro reelecto intendente Amado Díaz Verón y de los 11 concejales, ya Eboíndigo Gina, ya voy a recoger 11 concejales a el 7 de junio por goleada. Ya Monguelleguita Amado Díaz Verón, porque esta es la selección paraguaya, la mejor selección cazapeña. Jamaba Ape, ja Ejina, el capitán del equipo, ja Ejina, nuestro gran amigo, hoy que va en el corazón de todos los cazapeños, Amado Díaz Verón. Y en la camiseta número 8, la opción 8, ya recó nuestro gran amigo Nercito Dávalos. Jaupecha Bella recó otros grandes amigos, queridos correligionarios. Allá Jaron, tema 7 de junio. Y Catuja Huaycha, de grito de victoria, grito de alegría, grito de confianza nuevamente en la persona Amado Díaz Verón. Va a Europea, queridos correligionarios, porque ya hay cuatro por ahí te hizo.

0: 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Se saludo a todas las guapas damas republicanas. O recorre vagina casa por casa, o sea, calle por calle, con entusiasmo, con alegría, con ese espíritu fervoroso. Janojano, te imaginas, 7 de junio ya se llama el grito de victoria de la lista 2, Amado Díaz Verón, seguro reelecto intendente municipal. Apecha no se está la foto, pe. Porque doimeco apetorú, ajayuay jupe, porque pea o pregoná, co equipo, tu chapalle peba, movimiento no el colorado de la lista 2, el amor a la familia, el respeto a la familia. Tenemos aquí una gran, formamos aquí una gran familia, Jaupeisha, familia Jaisha, familia Casa Peña Jaisha, y aco el 7 de junio, domingo, ya Japaité, Toru, Ajayuay Jupe, ya deposita, ya de voto de confianza por la lista 2, por Amado Díaz Verón.
1: Jaupeisha, y te licenciada, ahí por año me dejan más, ya en Januán, ya en Monguetaba, ya de intendente, reelecto 2026, 2031. Va este como Oscarcito Reyes, chamigos de Popego y Gato Aguay de Mozarambí a través de la 103.9 y Pepo Lupibé y el Util Lupibé a la 104.9 Santa Fe, Feyo Lupí, y ambos por la polca número 1. Ya recibí un pecheñan de intendente, ve, a pedir música, gusta y te corazón, en apuesto un cuello, o sea, pues como colorado, a como intendente, ya Mozarambí, y el Utipe Pueblo Pibe.
2: ¡Viva el Partido Colorado!
1: ¡Viva! ¡Viva!

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Ha falta 18 días de Malomitaña, hemos reventado a las urnas y a festejar jajamá la victoria del desarrollo, del progreso. 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Ha coán hoy, ya comenzada la mesa de trabajo de la lista 2. Ha, a Pómero y me, porque ya asegurar la victoria. La, y la

0: Victoria Catuete, sino que victoria de la ciudadanía. Ey, Anguaycha, Yeyapota, Cazapapi, ya seguiste, Yeyapota, Popipona, ya seguiste, Yeyapota, ya apoyá juventud, ya apoyá salud, educación, Jave y producto cuera. 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Buen día, intendente reelecto Amado Díaz Verón.
1: Buen día ingeniero, buen día ape, profesor Francisco Talavera, ape, buen día acá la profesora Fanny Sales de Gutiérrez, el amigo Oscar Reyes que está en sala de sonido de control, a la amable audiencia de Radio Yerutí FM, como así también a la amable audiencia de Santa Fe FM. Cañas en Dupaité, oye, Pepore. Un saludo cordial a cada correligionaria, a cada correligionario, cada casapeño o hindú, ajina, con hermosa programación de la lista 2 del proyecto ganador, que Perejaya es la mejor opción para todos los casapeños. Yo soy muy contento, a Ijagüere, Pena Pustepe, a Jandú, Yipila, Pena Programación, y Ustoy Tereí, diferentes invitados, Yareco. Pechajina ahí a 18 días lo que va a ser las elecciones internas del Partido Colorado. Yaikua Jaisa ñaima, oye, Jaisa Gatera, ñaima como candidato a intendente nuevamente y también de los concejales municipales de la lista 2. Cada reunión, pe, hombre, a motivación. El apoyo de cada correligionario y correligionaria va a llevar lo importante para un jefe día y fecha, hora. Cada uno de los está por el futuro de cada zapá, por el futuro de cada familia, cada zapeña. Y ahí cojan aguapube, unión de la familia, que cada zapá siga progresando. Con todas las autoridades lleva de turno ñaía y en Bajapojangua conjuntamente estamba en Mañayapó, pero estamba ahí tío falta Yayapó. Adiós mediante co segundo periodo de Yayapó está Oñondivespa. Entonces ya va a poco 5 años al lado de la gente. Ya recibí, ya corrió yo a Pistevi en los distintos ámbitos. Ya me es solución. O faltaba Gina con compañeros futuros concejales y oía con 11 opciones ya de cosas de primer nivel allá y a esa por abotas ahora de compañeros de trabajo. Hoy dice que los 11 concejales y que llegan porque ya de concejales de primer nivel, pues ya si está llegando uno a uno, ya están las cualidades como candidato a llevar a coste día. A saludarse ahí a cada paraguayo, pues diría ñande día el himno nacional paraguayo allá, 20 de mayo, tú ya te ibe a pea ñande, dare y te ya festejar los 215 años de la independencia patria, lleva, ya me sentía orgulloso de ser paraguayo, ya defender en el buen sentido de la palabra siempre, ñande país, ñande cultura, ve. 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Entonces, este día, en el día del himno nacional, la lleva, ya le cojan guapé, patriotismo siempre de sentirnos orgullosos de ser paraguayo.
0: Así mismo, señor intendente, upeando la llan de ciudadanía, la ciudadanía, con tu chitín, bebe, comen de camiseta. 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
3: 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Yo voy a decir, es senador vivo, que castillo.
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3: 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Pese el ambiente de trabajo acá, de esta hermosa programación, agradecerle una vez más a ustedes por su sentido de pertenencia al proyecto ganador, a todos los candidato de la lista 2, ayer ya es agüeya, yo hay pireme meter a Pecha Ñeñe sentimos, ¿no? Como candidato, ya me motiva, con 18 días falta, a medida que ya ha, ya suma bella, ya yo pide de porcentaje allá, porque la mejor encuesta, ¿no? 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A Jesús Carlos, veme la celular, la llamada, la mensaje, a la aguata Jaime allá. Entonces, ya ni sentí por nada, lleva UPA de Dios, me de satisfacción de cómo trabajamos estos 5 años en el municipio allá, de atención a la gente, de dar lo mejor como persona, como intendente, a veía, lleva a cada persona, diferentes ámbitos, ya sea de deporte, de comisiones, de oratorio, de educación, de salud, de cada ciudadano, cada sabienda y por joreía, llevas a distintas realidades ya de productor, de agricultor, institucional. Entonces, ñaí a veí, ya eso es tranquilo de lo que hicimos en estos 5 años de la atención humanamente, institucionalmente, pero no es conforme, no es conforme, o falta de ñan de realista. Jacó segundo periodo, si Dios la Virgen permite, ña continuata de la experiencia, ya le coma con 5 años, ña cumplí paitean guacha con cada zapeño y cada zapeña, lleva con 5 años con un nuevo equipo de concejales. 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Entonces, la mejor opción, Yareco, en la lista 2. Hay los mejores candidatos. Ya, Yande, ya es Sayo Pura. Yarecota, candidato primeramente a intendente. 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Entonces, lista 2, opción 1, Bellarecó. al abogado.

servicio. Entonces, tenéis candidato de lujo allá de cola. Entonces, lista 2, opción 1, abogado Nico Chamorro. Jaupey, ya está en la lista 2, opción 2. Tenéis joven profesional, doctor veterinario Luisito Saruy. Ya, primera vez, oye, por ir a la cancha, ¿ve? Oye, por ir porque orescó ahí militancia política a través de su familia. Ja, oye, ure super la ñamigo fuera, oye, ure la dirigencia. Manda ya don Luis Saruy, es Luisito Saruy. Entonces, ya cuando ir a don Luis Saruy, intendente municipal, diputado nacional, el gobernador, el diputado para la sur. Jala, no es que estoy ojo por cueste día, lleva la hija abuelo don Roque Saruy, hija abuela doña Susana Gamarra, lleva. Entonces Luisito Saruy representa a los jóvenes, buen candidato profesional, ja, oye Urecho, la hija amigo cuera, a la dirigencia política. Entonces, lista 2, opción 2, Luisito Saruy. Jaupey, ya está en la lista 2, opción 3. De Ayarescó, ñane amigo, el amigo de todos, PDI, dirigente en Baretema, actualmente presidente de la seccional colorada número 120 de Cazapá, el amigo Nico Brites. Entonces, actualmente concejal municipal, Juan OJ por el segundo periodo, con Guajema como presidente de seccional, por el apoyo, por el voto popular de todos los colorados del distrito de Cazapá. Entonces, ya veía en el sentido orgulloso como candidato y presidente de seccional, o en la ñan de lista, porque ustedes, allá hay cuala y vocación de servicio ahí, de que ese para mí cada día al lado de la gente. Entonces, Nico Brite, lista 2, opción 3. 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Upepe Yareco de Tei, Cuña Caraí, Pembarete, servicial, actualmente ahí, concejal municipal, la doctora Celeste Paya. 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Cada día de IP vocación de servicio, hoy al lado de la gente. Estos 5 años, oye, por un acuerdo, dicen 10 del primer periodo, ¿ve? Pandemia, tiempo para oye, suspender las elecciones. Jaja, se mandó a Ipuyapu, olla popular, oye, al lado de la gente, allá baja, me haya destacado, y que sigue siempre, me tenía familia, ya veí, casa peña, y tú a ese jefe, ¿cuál crédito agrícola? 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Entonces la doctora Celeste Paiva orescó ahí militancia política, orescó la segundo periodo en la Junta Municipal, Japeyaguá, Ñandé Yeicote, allá orescó experiencia, sobre todo ña coincidía y tiene la vocación de servicio ya allá. Entonces, lista 2, opción 4, la doctora Celeste Paiva. 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Ya está lista 2, opción 7. 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Ella es docente jubilada, es la profesora Mirta Cardoso de Arzamendia. Ahí, tiene Cuña Caraí, Pembarete, servicial con 5 años. Omba apoahina al lado de la gente. 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Primeramente como compañeros de trabajo, ayer para ver vocación de servicio ya destacada, profesora Mirta, y si quiere ahí Orecote, gran dirigente político, y mena el amigo Darío Arzamendia. 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

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Mirta Cardoso Arzamendia. A ver, UPI, ya jata en la lista 2, allá, siempre para junta, miembro de la junta municipal. Lista 2, opción 7, más Bellareco, Yareco al doctor veterinario Antonio Ibarra. 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lado de la gente por vocación de servicio, pero ahí joven emprendedor de cola y negocio, amaliciado me van de móvil y negocio porque doy castuje y no, recuerdo vocación de servicio y tú allá ahí, allá va siempre al lado de la gente, acoñe candidata, experiencia de 5 años, acoñe para un segundo periodo, doctor veterinario Antonio Ibarra. Entonces, lista 2, opción 7, candidato de lujo ABI. 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Joven universitario o representante a la juventud. Yareco a militancia política. Actualmente convencional del Partido Colorado con su juventud. Actualmente secretario general de la municipalidad. Si es compañero de trabajo. Anda, es porque es secretario general, sino que oye ure la dirigencia política. 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Entonces ese compañero de trabajo, un lujo también. Por primera vez oye ponía en la arena política, improvisado, sino que a pedido de la dirigencia. Entonces, Nelsito Dávalos, lista 2, opción 8. 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Yareco, Pepe, al abogado Isacio Martínez, te tení amigo, correligionario, orecoa y vocación de servicio, o representar el gremio de abogados casapeño allá. Casapeño, ya hay cuadra, hombre, humo en la historia de vida, ella va ahí de provenir de una familia sacrificada. 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Ya destacada la ABI que fue pedido de la dirigencia, ha pedido los correligionarios y correligionarias, llevamos el chave cualidad de su vocación de servicio que hoy representa tajá a su comunidad, hoy representa tajá a los abogados, a los profesionales, a sobre todo allá.

para reta y amigo a y correligionarios a correligionarias. Entonces también es un candidato de lujo para la lista 2. La lista 2, opción nuevo, doctor Isacio Martínez. 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Entonces, o gana la confianza de sus compañeros concejales, ya sea de su movimiento, de otro movimiento, inclusive lo es de la disidencia, lleva a PTI Caria, docente licenciado Virgilio Brites, lista 2, opción 10. Y cuál hay capacidad, y cuál también su vocación de servicio, va a llevar un va a poco 5 años conjuntamente allá con su prudencia, orecope, tranquilidad, experiencia y compañero de trabajo, claro, dije, y allá, y es un nexo muy importante entre la Junta Municipal con el Ejecutivo Municipal, con el Intendente, allá vas a ya resaltar, tengo, hey, hoy tengo ayuco los niacom en Boca Yay, hace Upepe 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Entonces, ya y cuamos hoy para ahí, Virgilio, ese pago sobresalía actualmente, es docente, presidente de la Junta Municipal, ya, ahí, ya entiende, ya candidata, o candidata, ya hizo la dirigencia política por un periodo más en la Junta Municipal. Entonces, ahora es con capacidad, ahora es con respaldo de muchos correligionarios y correligionarias, tiene candidato de lujo ahí para la lista 2. Entonces, profesor Virgilio Briste, lista 2, opción número 10. 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A PPT, profesora, actualmente, ella es docente, vicepresidente de la Asociación de Educadores Caazapeños ADECA, fue expresidente del populoso club Teniente Dionisio Fariña de Arroyo Pona, fue presidente también del oratorio Santa Rosa de Arroyo Pona, actualmente lleva a Ombo Ejinambo Jarabe Escuela de Arroyo Ponabe. Entonces, presenta CBM a la profesora Zaida Ibarra. PTI cuñacara ahí, pues a pumbar este. Oye, cuadro, por su espíritu de servicio. Un maestro, y ella igual a Zaida, un maestro presidente de la Liga Casa Peña de Guarea. Hay como la satisfacción 2012 a 2014. A esa secretaria de la Liga, hay cuamba, ella va y trabajo. Era, a saludarse ahí a su papá. Gran correligionario, don Ibarra, lleva de Arroyo Pona, y el mío Ibarra, y familia, a todos los correligionarios y correligionarias de Arroyo Pona, no solamente Oreco, la Oyeurea de la Arroyo Pona, sino que está en amigo representar ahí a los docentes, a Zaida Oyecuazu, por su vocación de servicio. Hoy cuá Arroyo Pona, como tenemos, ya sea en el deporte, en el oratorio, o manoa, así a ver, doy cuá seis color, doy cuá seis más movimiento, guá, ver, los coincidí para este, a ver. Entonces, Zaida, ve, oye, urejese,

0: la dirigencia colorada, la dirigencia actualmente convencional ABI del Partido Colorado. Entonces, PTI Cuña, Pimbarete, es un lujo también tenerle como candidata a la Junta Municipal de la Lista 2. Entonces, profesora Zaida Ibarra, Lista 2, opción 11. 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Por eso ve, a ver, ve convicción, o inseguro, o llevaré ahí, es la dirigencia colorada, ya los dirigentes, los correligionarias y correligionarias. El amigo ingeniero agrónomo Erico Gaona, ex compañero de trabajo, secretario general, güey. Se va a pues en nivel 3 años prácticamente. Hay cuatro ABI sacrificados a que era Uy, de una familia trabajadora, de agricultores, humildes, a gente ponado y pepe. Entonces, se saludó y tú a ver don Gaona, ver. 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Presidente del asentamiento, uno de los más grandes del asentamiento de Casaspa, don Roque Saruy, y oratorio San Francisco de Asís, lleva a beca a Zapape, siempre homo tenondepe vivienda, un mío pepe, estamos a conseguir, orecobe vocación de servicio, rumba a poco yo ni vieja. 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Entonces ya veí, ya recuérdate ahí, joven, profesional, orecoa vocación de servicio, ya veí, candidato de lujo, ingeniero Erico Gaona, lista 2, opción 12. 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
2: ¡Lista
1: 2! ¡Viva! ¡Viva! 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

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En la persona de un gran amigo, de un joven colorado, o va de una familia excelente, de una familia humilde, trabajadora, ja, evagina en el sitio Dávalos. La juventud representa la fuerza, la renovación, la esperanza. En ese sentido destacamos la candidatura en el sitio Dávalos de la lista 2, opción 8, como candidato a concejal distrital en representación de la juventud colorada, su compromiso, responsabilidad y cercanía con la gente. Eso refleja el espíritu de servicio que tiene este joven en el sitio Dávalos. 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Le conocemos a su querido papá, el licenciado Nelson Dávalos, Upecha de Itiope. Hoy día es presidente de la Junta Departamental, es nuestro querido decano de una universidad tan importante, nuestra querida ciudad de Casapá. O me imagino oportunidad a muchos jóvenes para poder ser profesionales y servirle a su comunidad. 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Ja no solamente engopea o favoreceta a los correligionarios del barrio San Blas, San Roque, San Antonio, sino a todo el distrito de Casapá. Y eso gracias a las gestiones de nuestro querido intendente Amado Díaz Verón, conjuntamente con el presidente de la Junta Departamental y también con todas las autoridades, Yareko Ajinañande, querido senador Pipo Díaz Verón, Upeisha Abeí, ñande diputado nacional Abelino Dávalos y nuestro gobernador del sexto departamento, el doctor Cristian Acosta. Acuerdan con Chacao ñande pe unidad o iba. Unidad o Ibarra en todos los trabajos, pe trabajo en equipo, jaupea la mombareteva, peaco lista 2 del Movimiento Honor Colorado. Upeisha ABI, peaco equipo peoí, grandes mujeres, grandes hombres, o apoyaba Gina, referentes de las diferentes comunidades y compañías. Cada encuentro, la movida que hace, el movimiento de personas que hace en cada encuentro, ya sea en las caminatas de mujeres, en los encuentros de jóvenes, en lanzamientos, en las reuniones, impresionante esa aceptación total por la lista 2. Hayas aronte maboí con el 7 de junio y Catujanhuaisha, Yahuerecop, una victoria contundente por la lista 2. Hayara Hayeú, Amado Díaz Verón, por un segundo periodo en la intendencia municipal. 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Para que siempre Casapá sea primero y Jaisa Ñandeve y que todos juntos podamos construir cada vez más un Casapá mejor, progresista. 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

0: Yo topa Yebuta. Viva el Partido Colorado.
1: Viva,
0: viva, viva las damas coloradas. Viva, viva la lista 2.
1: Viva.
2: Viva. Muchas gracias, profesora. Brillante exposición, profesora Fanny. Ah, bueno, ya ahorita si Dios quiere para las 5 de la mañana. Javi,
3: entonces 5 y 5.
2: Sí. Se aguajé un poquitito tarde allá con este día. Pues ahí va voy a pues, pero las 4 menos 10 se llama, pues a vender que hay en Botabuito, pues bien, coño. La profesora se yo coño, cubo de paso a ella. 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En fin, pues muy contento este día con la brillante explicación. Me añan de intendente reelecto, lo mitad. Ni a genios en Dupaja, y con de campaña de bombas de coño, de Cayuine. Oye, pongo acá, yo amado día de hoy, lo está la San Colorado. Era la San Colorado, la Iñacuán, ya hablando perdido, y la carrera, vaya. Entonces, por ahí, entonces, agradecido allá a los correligionarios y correligionarios, y en Marandupe, y en Diecuera, y en Monguetape, o en Duyan de Mensaje, y en de Palabras Cuera, oña Mindu, Ujama. Entonces, muy contento hoy, y en de Yara, y si votamos ahí, con ellos, topallito, y usted, señor intendente. Muchísimas gracias por compartir esta mesa de trabajo. Está la actividad están de trabajo. Compartir abuelo en 10, me ha un mensaje brillante. Un dudoso, dudada, y nada más, y cuaya más para votar. Vota más por la lista 2, Amado Díaz Verón y los concejales de la lista número 2. Bueno, y otro payita si Dios quiere.
1: 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Y por ahí. Cara intendente, reelecto ya, periodo 2026-2031, ya poñan de mensaje final a esta programación de hoy. Y más programaciones 12 a 14 en la misma emisora a 18-20-98.1. Ya le mando a llegar ahí, antes intendente, ya le coja, pista 25 de diciembre, Ñupiajumí, 18 horas, gran concentración de Hermandad Republicana, lista 2, Movimiento Honor Colorado, pene invitada, entre los esteves, Ñupiajumí, masivamente, Yaikua, Hachaina, Lomajogui, Sarandí, Rosario Tatuí, Yacitapata, Ojetao, bebé intendente, entonces por invitar. A través del Movimiento Honor Colorado, la Comisión de Prensa pene invitar a Yembo Saco y a con las 3 de la tarde, cota la grata visita de las damas coloradas del Movimiento Honor Colorado, Guatata, casa por casa, Peñembo Saco y Gelo Cuñacuera, Ñupia Jumigua, Lomajoví, Sarandí, Yaño y Piti Bomba, allá Monguajé, el próximo 7 de junio. 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
3: Muchas gracias, profesor. Pues se puede traer un agenda horario, lleguemos a llevar. Y usted llegue la de programación. Una vez más, un saludo muy especial. Entero este allá de correligionarios fuera. Correligionaria, allá de Rendú, Ajina. Sabemos, ahí la gera fuera porque más de 50 mensajes ya les cojan. Entonces, si es pollo, pues, si es año más, entero este a ver. Agradecido por el apoyo, por la confianza, por el saludo y sobre todo por creer en este proyecto de la lista 2, este proyecto ganador, este proyecto de unión de la familia. A Peñandén de Yajecayabo hoy, Nañadi Famaima Debe, Ñandé, hombre de trabajo, a Haisha Ayeí, estamos nosotros. Contento a llevar la Yayapoma con 5 años, veo la atención entero estea en todos los sectores, pero no conforme. Esta idea, Yayapota, si Dios y la Virgen permite, con segundo periodo, veo con 5 años, veo la añadita al lado de cada casa peña, al lado de cada casa peña, de cada productor, de cada agricultor, de cada comité. de cada comisión, ya sea

de padres, de aula, de salud, de oratorio, de caminos vecinales, de cada barrio, del deporte. 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Ya hay cuajaja de acuerdo a las posibilidades del municipio de Cazapá. 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apreciado amigo diputado Adelino Dávalo, líder departamental del Movimiento Honor Colorado, ya por la gestión institucionalmente con el apreciado amigo, compañero de trabajo, gobernador Cristian 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Entendimiento entre autoridades, gobierno nacional, ya se llama, está por está productor, está beneficiado, más de 300 productores. Ya entregaste a cada comité, cada productor, allá. Pero la primera etapa. Javo Coy extende la segunda etapa, tercera, a fin de año, ya entregaste ya. A pedalla ya por congestión, con unidad, con entendimiento de las autoridades. 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Para trabajar con mucho compromiso por Cazapá. 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
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Entonces, upea la, se agradecimiento entero de Esteave por el apoyo, por la confianza. Y este mensaje de unidad de aguapú entre todos los casapeños. 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

0: 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Muchísimas gracias, profesor. Haya ya recogida con reunión guasuti y concentración en la hermosa compañía de Ñupajumí, pista 25 de diciembre, entonces a partir de las 18 horas, con todos los candidatos a Junta Municipal, candidato a Intendente Amado Díaz Verón, y con todos los líderes departamentales. Muchísimas gracias, profesor. Polca Colorada,
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7:24 en la República del Paraguay, jornada del día miércoles 20 de mayo. Muy buen día para todos. Miércoles frío, soleado, con temperaturas hasta 20 grados y lluvias leves en el norte. El ambiente frío persiste este miércoles. Se hizo sentir con un amanecer de bajas temperaturas que varía entre 4 y 10 grados. Esta jornada predominarán los vientos del sur y se esperan algunas lluvias en el extremo norte del país. El amanecer de este miércoles se presenta frío en gran parte de Paraguay con temperaturas de 4 a 10 grados. Mientras que por la tarde se espera que el ambiente sea fresco con temperaturas máximas que variarían entre 16 y 20 grados. Específico el reporte de la Dirección de Meteorología. Igualmente se descartaría o se destacaría la escasa formación de nubosidad en gran parte del país, a excepción del extremo norte de ambas regiones, donde se podría presentar el cielo mayormente nublado y con algunas lluvias leves y dispersas. Para el jueves se esperaría similares condiciones a nivel país, amanecer con ambiente frío y tarde fresca, con valores de temperaturas mínimas entre 4 y 11 grados y máxima entre 16 y 20 grados. Ya hacia el viernes se esperaría un aumento en la cobertura nubosa en gran parte del territorio nacional. No se descartan algunas lluvias dispersas, principalmente sobre el norte y este de ambas regiones. YPF justificó millonario pago a firma de limpieza sin contrato. Sin control, la auditoría interna irregular sugirió el pago a Sevima sin contar con documentación. Aplazado, YPF obtuvo solo 1.8 en el componente de control de la implementación de auditoría.

Yes. Mercado prevé inflación de 3,9% y dólar a 6.475 al cierre del año. Rescatan del frío a 42 niños y niñas indígenas en pleno centro de Ciudad del Este. Instituciones inician reuniones para elaborar plan del presupuesto general de la Nación 2027.

0: ¿Cuándo se conocerá la lista de la albirroja? Ya son varias las selecciones que fueron anunciando sus convocados para la Copa del Mundo. Pero, ¿cuándo se conocerá la lista definitiva de la albirroja? El próximo lunes 1 de junio a las 12 en conferencia de prensa. La camiseta especial que usará Cerro ante Palmeiras. Cerro Porteño estrenará una camiseta especial ante Palmeiras por la Conmebol Libertadores. Libertad queda oficialmente fuera de todo. Recoleta suma su quinto empate. Arsenal, campeón de la Premier League de 22 años después. Cerro Porteño llega a Brasil con toda la ilusión.
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0: sonido de Ricardo Arjona, que habla de la vida y también de su vida en esta canción. 7:44, jornada del día miércoles, mitad de semana, 20 de mayo.
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Hoy se recuerda el día del himno nacional, 20 de mayo.

Francisco Acuña de Figueroa. Las letras. Un 20 de mayo de 1846 entregó las letras al gobierno del Paraguay. Aunque las partituras originales se perdieron, la reversión y el ajuste quedó a cargo de Remberto Jiménez y el himno del Paraguay quedó así.

Hoy se recuerda el día del himno nacional de nuestro país. Por tal motivo veníamos escuchando el himno. ¿Cuál es la canción que querés escuchar en esta hermosa mañana, el miércoles 20 de mayo? 7:52 minutos.

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Lindo tema que viene sonando con Roxette. No sé si es amor. Y este que suena de fondo es de Maná. 8:09 en la República del Paraguay, señores. Buen día, buen día, buen día.

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Ocho de la mañana con 11 minutos en la República.

74-103-900, contactos en la mañana. Estamos a mitad de semana de vuelta, 20 de mayo, qué rápido, ¿eh?

Sin Bandera venía sonando con este tema, 8 de la mañana con 20 minutos en la República del Paraguay. Festejaron cumple al perro con el apodo más largo y extraño del mundo. Es la mascota más querida y consentida del barrio. Su dueño cada año le festeja su cumple con los niños de la zona. El apodo más largo y difícil del mundo. Hipopoto monstruo sequipedaliofobia. Bueno, cada cosa que se le ocurre a los perros. A los perros dueños de los perros. ¿Sí? Atraparon a Freddie Mercury tras asalto en limpio. Oigo, ¿eh? Según la policía, el joven de 25 años participó de dos robos agravados a estaciones de servicio junto a un

Beto Velar dice que llegó a un acuerdo con la familia de la víctima tras choque mortal. El senador aseguró que acompañó a la familia del finado y que se llegó a un acuerdo tras el choque en el que perdió la vida una persona. Golpeó a su mamá con un pedazo de madera. El hombre quería seguir tomando, pero su mamá se negó a darle más dinero para comprar bebidas y por eso se enojó. Pobrecito hijito de mami. 55 años tiene la señora y su hijo, 25. Estaban sentados alrededor del fuego en la fría noche del lunes. El joven estaba tomando bebidas alcohólicas cuando a eso de las 20:30 se terminó la caña. El mismo quería seguir tomando, por lo que pidió dinero a su mamá, quien se negó a darle. Ante esto, inició una discusión donde el muchacho, totalmente fuera de sí, comenzó a ser violento. Agarró un pedazo de madera que estaba amontonado para usar como leña y golpeó a su progenitora. Oye, medicina en adopción a Baby Time, una familia. La señora recibió un golpe en la cara cerca del ojo que rápidamente comenzó a sangrar, por lo que pidió socorro a los vecinos. El terrible caso de violencia familiar ocurrió en Santa Lucía del distrito de Itacarí, en el departamento de Alto Paraná. Por su parte, el hijo Alaja salió corriendo de la casa con dirección en la comunidad indígena Yucrí, donde vive con su pareja, para refugiarse, pero antes de que llegue al sitio, fue alcanzado por vecinos quienes lo redujeron a golpes y luego lo entregaron a la poli. ¡Se miente, socio! ¡Qué locura!

Cerro Porteño visita Honduras, Palmeiras. 21:30 arranca el partido. Cerro Porteño buscará en San Paulo un resultado positivo ante el Palmeiras desde las 21:30.

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Sonido de los rancheros, el Chelo Rolling Stones. 8:46 en la República del Paraguay. 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

DIPUS regulan los patrimonios tradicionales y los animaleros dicen que ahora van por las jineteadas. La Cámara de Diputados le dio una feroz vuelta al proyecto de ley con el que los senadores querían declarar al Torín como patrimonio tradicional y cultural y crear el Día Nacional del Torero. Había sido los DIPUS, después de escuchar el dictamen de la Comisión de Bienestar Animal, cambiaron todito el documento y ahora lo que se declara como patrimonio son las fiestas patronales de cada municipio.

Bueno, cuando se habla de Torín, siempre hay algunos que le gustan y obviamente otros que están en contra, ¿verdad? Cortan árbol en zona donde murió un hombre que bajó a juntar mandarinas. La municipalidad de San Lorenzo ordenó la intervención en la calle Nicanor Ríos, donde el fin de semana un vehículo perdió el control y atropelló a la víctima. Vecinos dicen que la zona sigue siendo peligrosa por el tránsito a alta velocidad.

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9 de la mañana con 20 minutos en la República del Paraguay. Pobre tonto enamorado sonando de fondo. Pobre tonto. Pobre tonto. 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

0: no te muevas. Tras la pausa, ya se viene Territorio DJ.
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Buen día, con el sonido de Cumbia Juan, con esta linda canción damos inicio a nuestro encuentro. ¿Qué tal, cómo están? Bienvenidos, amigas y amigos, a nuestra propuesta de cada mañana, a nuestro territorio de buena música, a nuestro territorio DJ. Pasaron 7 minutos exactamente de la hora 10 y está nuestra primera canción. Cumbia Juan, Me Volví a Enamorar. Y él les habla, Gumi DJ, conducción, musicalización. Juntos vamos a transitar hasta las 12, como cada mañana en la edición. Hoy estamos en un día miércoles, ¿verdad? 20 de mayo. Nuestra línea está habilitada, pueden comunicarse y pedir las canciones que quieran escuchar. Hasta las 12 estamos, así es que ya saben, 0974-103-900. Reitero, 0974-103-900.

Los Cachorros de la Línea 3, ¿verdad? Ya está. Qué lindo tema. Los Verduleros, primeramente. Quiero que sepas. Bueno, en realidad tres canciones. Uno de Cumbia Juan y ya pasaba Verduleros y Los Cachorros de la Línea 3. Ok, tengo pausa, sí, seguramente. Vamos a mirar qué dice el pronóstico del tiempo. Para hoy una máxima de apenas 18 grados. Mucho frío, sí.

Para hoy una máxima de 18 grados, como les decía. Pero un sol radiante. Para mañana una mínima de 6 grados y una máxima de 19. Para el viernes veo que la mínima es de 9 y la máxima de 15 apenas, ¿eh? Mucho frío. Nublado marca para el viernes. El sábado sube un poco más, 20 la temperatura máxima, una mínima de 6. Para el domingo una mínima de 10 grados y una máxima de 22 grados. Para el lunes hay probabilidad de lluvia según meteorología. Es lo que dicen.

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Cerro Porteño visita a un duro Palmeiras. El Cerro Porteño buscará en Sao Paulo un resultado positivo ante el Palmeiras desde las 21:30 esta noche. Cruzeiro rescata un punto ante Boca y llega con ventaja a la última jornada. Falta una fecha, ¿verdad? Olimpia con la obligación de ganar frente al Vasco. Olimpia recibe en un colmado de defensores del Chaco al Vasco da Gama desde las 19 horas esta noche. Olimpia de local y con la obligación. Ahí vamos a mirar. El equipo de Olimpia enfrenta esta noche al Vasco da Gama por la penúltima fecha de la fase de grupo de la Copa Sudamericana a partir de las 19 horas, como decíamos. El decano necesita una victoria para acceder, para acercarse mejor a la ronda de los octavos de final y dejar en el camino a un rival directo en su lucha por quedar en primera posición y definir la serie en casa la próxima semana ante el Audax Italiano de Chile. Olimpia que suma 2 victorias, 1 empate y 1 derrota justamente contra el equipo de Brasil en su última presentación. Se reivindicó al derrotar en condición de visitante al Barraca Central de Argentina por marcador de 2-1. Con relación al equipo, el decano no contará con su capitán Richard Ortiz, tampoco con Richard Sánchez, pero prepara un esquema ofensivo apuntando a dejar los puntos en casa. 2 partidos que van definiendo de a poquito la suerte de los equipos paraguayos. Sí, pues se va a conocer, o sea, se juega en la penúltima fecha. Mucho en juego en la última jornada del torneo Apertura, dice. Y sí, los que están abajo tienen puntuar. Más allá de que el trofeo del primer campeonato ya lo tiene Olimpia en su vitrina, los partidos del cierre de Apertura siguen siendo muy importantes para todos los clubes. Olimpia juega contra el Luqueño. Él debe seguir sumando para buscar quedarse a fin de año como el campeón con más puntos de la temporada. Esta posición le permitiría jugar la final de la Supercopa Paraguay contra el ganador de la Copa de Todos 2026.

Por otra parte, Nacional, Cerro y Sportivo Ameliano pretenden el vicecampeonato. En este sentido, la academia corre con ventaja, ya que batiendo a Libertad se podrá quedar con el premio Consuelo del semestre. Por otra parte, los demás equipos deberán luchar por fortalecer su promedio, apuntando a torneos internacionales del próximo año. Y por último están los equipos que precisan los puntos para alejarse de la zona roja del descenso. Los recién ascendidos a la primera están en serios problemas. En el caso del Sportivo San Lorenzo, principalmente, que malísimo está. ¿Qué medirá Fuerza con el 2 de mayo? En Pedro Juan Caballero. En tanto, Rubio Ñu, también en zona roja, sueña con otro golpe ante el Ciclón. Vamos a ver qué pasa. Es la última fecha que comienza el miércoles, si no me equivoco. Bueno, son las principales novedades. 24 minutos de las 10 de la mañana. ¿Qué es lo que tengo? Bueno, buena música, como siempre. Franklin, bueno, Frank Reyes, la costumbre de esta, la fecha de vencimiento. Y tengo uno de Elvis Crespo. Vamos a escuchar. Música de la mañana. 0974-103-900, esa es nuestra línea, reitero. 0974-103-900. Para Blanca de Bertoni, le envío saludos Jesús. Algo de rehenes vamos a escuchar enseguida. En instantes, ¿sí? Música en la 103.

0: Escuchábamos a Elvis Crespo con... Espérame, que primero era este, el de Fran Reyes, fecha de vencimiento.
1: ¿Lo ves?
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El que premia de verdad. 34 de las 10, momento de escuchar buena música. Música tropical. Claro, estás en sintonía de nuestro territorio DJ. Hasta las 12, aquí estamos con ustedes. Pueden pedir las canciones que quieran escuchar, con mucho gusto complacemos. Contigo ya son dos. Renes.

0: Los Rehenes, dos canciones de Rehenes escuchábamos contigo, ya son dos y por falta de uno me pedían uno y pasamos dos. Un títere también de Rehenes, qué linda música, ¿verdad? Tengo pausa, sí, 43 de las 10 de la mañana. ¿Cómo lo estamos pasando? Un tereré, yo estaba probando mi tereré, o sea. Espectacularmente rico, o sea, un poja de la gran 7, ¿eh? La igual, lo recopaba, pero es riquísimo, ¿eh? 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
1: Sigues conmigo.
0: Dice.
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0: Qué lindo tema. En Casa Pa, escúchame bien, Ganire Yaudinal. 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Y a todos quienes trabajan en los distintos comercios, en muchos negocios nos escuchan. Aquí se quitan un lugar donde nos fuimos a comprar el desayuno de venida, también escuchando ahí. Mucha gente llegando y quienes trabajan. Una riquísima empanada tocó hoy, ¿eh? A ver, gracias por la sintonía. Saludos, en fin, a toda esa gente. En las obras ahí nos escuchan siempre, o sea, allá el amigo Orte, ahora me acuerdo. Orte, como decía mi. Ojo, de mi móvil, o sea. No viene más a nuestro amigo Sergio Orte. Orte es indio, hija. Bueno, un saludo a todos los muchachos. Ahí está César y muchos otros amigos nuestros, ¿verdad? Y andar en duda. ¿Cómo es que dicen? A Pepe Buma no nos sirve, sino a Leyes. Son cosas. Por ahí en San Carlos nos escuchan como siempre, Nati. Hola, Nati, ¿cómo estás en esta fresca mañana? Amor de madre, quería escuchar un saludo para quién. ¿Quién está de cumpleaños hoy? Voy a mirar. Buen día, ¿podrías pasar amor de madre de Lalo? Para mi mamá, Barcelina, hoy es su cumpleaños. Nati, desde San Carlos, en sintonía. Gracias, gracias a vos, Nati. Un saludo para tu querida madre. Que pases bien. Un gran abrazo desde aquí. Felicidades, Mantel. 47 de las 10. Música en la mañana.

0: Azteca, y aquí estamos nosotros, ¿sí? 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
0: Aquí se llega el cómplice. Bueno, cómplices, salí, que no

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21 de las 11. Qué rápido, vamos avanzando. Con un tereré de la gran 7, ¿verdad? Que mate con un profesor Javier Vázquez, allá por el barrio San Blas, ¿verdad? Escuchándonos. Saludos. Con mucho remedio, yo le estoy bajando un tereré para. Después de lo de ayer, ya. Surgió y otra una farra así de repente. Y hoy ni qué decir, hoy juega Olimpia, juega Cerro. Y vamos a estar ahí rayando el sol, allá va. Las dos últimas semanas fue tremendo. Una locura, chico. 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Los Grace.

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0: motivos junto a Mojado. Los verduleros con su onda free y los charros. Me bebí tu recuerdo.
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0: Bien, de a poquito hacia la parte final.
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0: 50 minutos de las 11 de la mañana. 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

Bueno, tenemos que despedir la edición de hoy miércoles. Ya llegó el señor González, no me daba cuenta. Estábamos en otra cosa. Bueno, en minutos el especial de la lista 2 hasta las 14. Después se viene Gustavo Alberto con el bus de la tarde. 17 horas, Adrián Ramírez, el especial de KB Music y Rotzel. 19 horas, Alejandro Viveros con su 03. Mañana, 7 de la mañana, César Ramírez conduce turno. Mañana hasta las 10, horario en que llegamos nosotros. ¿Está bien? Nos vamos con este tema. Uno de Condado, un clásico. Yo soy Gumi DJ, el placer de siempre. Mañana estamos a las 10 y minutos aquí en Radio Yiruti FM. Chao.

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0: 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Porque 10 medios de comunicación masiva más malañan de poderosísima red. 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Pero pean voy de mí. Hoy te. Ñan de Güero Jorría, Yepija Orego, ahora ti le va a honor contar con la presencia del señor presidente de la Junta Departamental de Casapá, licenciado Wilson Dávalos González.
1: Sí, buenos días, don Luis. Buenos días a los compañeros de la parte técnica. Buenos días a las audiencias, a los correligionarios de la 103.9. Y era hoy ya, está, también a los integrantes de Casper.
0: Duple. Coño, UP al día siguiente. Entonces, triple, cuadro, quinto, yupi. Y desde anoche, de Casper. 10 medios de comunicación simultáneamente.
1: Sí, entonces también a la Decaple, ¿verdad? Los 10 medios de comunicación que acompaña al movimiento de la lista 2, que acompaña al movimiento Honor Colorado, y para, por supuesto, para llegar a las mayoría de los hogares del pueblo casapeño y, por qué no decirlo, también del departamento vecino.
0: Y pero Urbi, licenciado Mumbrete, ya. Mumbrete, y estamos llegando a España, África, Oceanía, Japón, a través de los medios de comunicación, de las páginas de internet y también de las páginas Facebook que están transmitiendo en vivo y en directo.
1: Y Ponapea, porque es un medio para poder llegar a nuestra gente, para poder llegar a nuestros correligionarios, porque nosotros sabemos muy bien cómo ciudadano casapeño y ciudadano paraguayo vamos a elegir para nuestras autoridades municipales este próximo 7 de junio.
0: Nuestra gran.
1: Vamos en Baitema. Entonces, Pea Comedia Irupí, además de la visita casa por casa en nuestro distrito de Casapá, Pea Comedia Irupí, ñamo Sarambita, los proyectos buenos de este gran equipo del movimiento Honor Colorado. Entonces, pese en ese ambiente, porque le veas a lleve Luis y la audiencia.
0: Así mismo, a Hey Haisha, Dere y Meja Web, sala de sesiones, la Cámara de Diputados. Ah, pero ve ahí la sala técnica. Oye, ahí. Ahí está el ingeniero en sonido, Willy González, a Eugenera Paité, todo lo que es la emisión sonora. De aquí llegamos, Urbi, Orbi, sea donde sea. Y allá está el ingeniero en imágenes, Cristian Báez. Este estudio de televisión acá él montó, él vino, instaló, él está coordinando el trabajo técnico y está haciendo la emisión de las señales. Y en momentos más vamos a dar a conocer el detalle del Decaplex, de los 10 medios de comunicación que transmiten. Nosotros cubrimos, licenciado Dávalo, y vos conocés bien, 6 horas de emisiones radiales y televisivas a través de internet y de Facebook. Estamos de 5 a 7, de 12 a 14, estamos en este momento, y de 18 a 20 horas. 6 horas estamos para que nuestros correligionarios escuchen las propuestas de trabajo del reelecto intendente municipal de Casapá, Amado Díaz Verón, cuando el mejor disparo de Jimá tiene reunión Javier, al mediodía, oye, si está a su vez, a UPEA, tú los 11 concejales.
1: Pésete, y por vea. Ah, oye, invita por ahí, medio día. No, invita eso en algunas cosas y te voy a ir, ¿eh?
0: Algunas cosas, ahorita por el Nañan de Huerajanco.
1: Nañan de Huerajanco.
0: Oye, despedían de Uy, o Mombe, Humo, Pajota, o Pepe, o Pala, y salud.
1: Sí, sí. Y un agradecimiento especial también a los técnicos. Tanto Cristian como Willy son amigos.
0: Entonces, de primerísimo nivel en solvencia profesional. De primerísimo nivel.
1: Y sí, y sabemos también las cualidades y la capacidad de cada uno. Entonces, nada más agradecerle. También por acompañar siempre.
0: Están vaya con la ñamuñera.

0: Upey es Muñera, Saibo Tande es Muñera, te di saludo con unas propuestas. Vos estás coordinando también la candidatura de Nelsito Dávalos, una esperanza, una juventud que se va a incorporar con otros jóvenes, con Luisito Saruy, con otros jóvenes que se van a incorporar al trabajo legislativo y a producir no solamente control y legislación, sino también normas municipales.
1: Así mismo es. Nosotros tenemos la gran responsabilidad de que, como ciudadano acá sapeño, de elegir para nuestras autoridades y para que nos represente el Partido Colorado este 7 de junio. A Ñandeya presenta yo como candidato a intendente al amigo Amado Díaz Verón. Sabemos su capacidad, sabemos cómo trabaja en equipo, cómo coordina los trabajos. A como ciudadano casapeño tenemos la brillante oportunidad de elegirle nuevamente para nuestro intendente municipal del distrito de Casapá. Y le apoya el poderoso equipo del movimiento Honor Colorado.
0: Se usted,
1: la
0: poderoso,
1: lista número 2.
0: Porque ya demostramos muchas veces.
1: Y sí, así mismo. Y también se demuestra con los hechos, con los trabajos realizados, tanto en el distrito, a nivel departamental, a nivel nacional, los trabajos realizados. Y nosotros pertenecemos a un gran equipo encabezado por los líderes departamentales. Ahí tenemos al diputado nacional, Abelino Dávalos. Tenemos a nuestro senador nacional, Pipo Díaz Verón. Y tenemos a nuestro gobernador, Cristina Acosta. Y a nivel distrital, por supuesto, nuestro líder, que es Amadito Díaz, nuestro candidato a intendente.
0: Me voy a formar poderoso cuarteto.
1: El poderoso cuarteto. El
0: invencible en Yocole.
1: Sí, señor. Y además del poderoso cuarteto, tenemos nuestros 11 candidatos a concejales municipales.
0: Selección Casa Peña.
1: Selección Casa Peña. Entonces, el próximo 7 de junio, al marcar a Amadito Díaz como intendente municipal, tenemos 11 opciones, pero del movimiento Honor Colorado, de la lista número 2. Y Catupurilaña de candidato, cara. Selección Casa Peña.
0: Titular en
1: MMT. Titular en MMT.
0: O Jota Mundial. O hija huesa, Jota. Así como está.
1: Allí, papá, y te chuecuera. Entonces, para mencionar nomás, ¿quién encabeza la lista de las concejales, nuestra concejal del movimiento Honor Colorado? Encabeza un amigo de todos, el abogado Nico Chamorro. Es concejal actual. Tiene su experiencia, tiene
0: fue
1: su...
0: Fue presidente de la Junta Municipal y fue intendente municipal interino.
1: Y sí, o sea, no es una gente improvisada. No, nosotros tenemos... No. En el distrito y por supuesto también en el departamento. O sea, tenemos... Y al número 2, a Luisito Sarubi, que es un joven emprendedor, es un joven profesional, veterinario de profesión.
0: Hay una cosa que es importante mencionar, licenciado Dávalos, porque él tiene también capacidad de trabajar en equipo. Fue presidente, él es médico veterinario.
1: Sí.
0: Fue presidente del Centro de Estudiantes de la Facultad de Ciencias Veterinarias en la Universidad Nacional de Asunción, sede Casapá, presidente.
1: Así mismo.
0: Y fue miembro del Consejo Directivo de la Facultad.
1: Sí.
0: Allá en la central. O sea, no, es un debutante en trabajar en
1: equipo. Y actualmente también es integrante del Hogar de Ancianos, ¿verdad?
0: Ahora es miembro. Presidente del Hogar de Ancianos San Juan Pablo II. Es un exitoso emprendedor en el ámbito privado, en el ámbito de la producción pecuaria.
1: Sí, lo que queremos denotar nomás es que no es... Todos los candidatos no son improvisados, son gentes capaces.
0: Aprobados y aprobados, licenciado Wilson Dávalos.
1: Sí. Entonces, nada más decirle a los correligionarios que tenemos una selección casapeña realmente para integrar la Junta Municipal de nuestro querido distrito de Casapá. Y el número 3 tenemos nada más a nuestro presidente seccional, que es el licenciado Nicolás Brites. Sabemos también las capacidades de este amigo. Es nuestro presidente seccional actual, número 120 de nuestra querida ciudad de Casapá. Tenemos como opción número 3.
0: Y en el caso de él hay que mencionar, si es presidente, si ahora es presidente, quiere decir que tuvo la mayor cantidad de votos. Evidente.

0: Venta, yo.
1: Sí, así.
0: Pero a eso sumémosle, fue el candidato a concejal en la interna del Partido Colorado más votado. Y fue el candidato a concejal municipal en las elecciones nacionales más votado. O sea, es siempre más votado.
1: Así mismo.
0: Entonces, bueno, estamos presentando una selección Casa Peña de titulares.
1: De titulares, o sea.
0: De aquí al Mundial de Estados Unidos directo.
1: Y bueno. Y actualmente también es miembro de la Junta Municipal. Entonces, va por más. Para este periodo, 2026-2031. Y en la opción número 4, tenemos a la doctora Celeste Paiva. Actual concejala municipal, es odontóloga, también apoya prácticamente en todos los estamentos, está en la cultura, en las artes, bueno, entonces...
0: Hay que decir algo de ella, fue la segunda candidata a concejal municipal más votada en las internas pasadas y la segunda, detrás de Nico Brites, más votada en las elecciones nacionales. No entró de refilón.
1: No. Entonces, presentamos los primeros 4 lugares, ¿eh?
0: Y mira a qué nivel estamos.
1: Entonces, nada más decirle a los correligionarios y a las correligionarias que en la lista 2 tenemos los mejores hombres y las mejores mujeres para poder integrar y ayudar codo a codo a nuestro intendente municipal, Amado Díaz Verón. Nuestro indiscutible candidato, nuestro indiscutible intendente reelecto para el periodo 2026-2031. Hoy cuál la capacidad de Amadito, hoy cuál más la capacidad de gestión de nuestro intendente actual, hoy cuál lo mitan la, hoy cuapa la amigos cuérabe, me ando de la edición de Casa Paya, yo cuapa, y está haciendo un buen trabajo coordinado prácticamente con todos los sectores. A ver, no distinguió ni partido ni religión. Con todos los sectores, lo que quiere mejorar su barrio, su compañía. Oye, topaca, te estoy al lado de Amadito Díaz Verón. Y esta es la hermosa oportunidad de tener nuevamente a Amado Díaz como intendente reelecto de nuestra querida ciudad de Casapá.
0: Experto en gestión y experto en adenda. Usted ya explicaste en la... Adenda o hijagüeya o introducir, pero siempre para Casapá. Si opéis, uno a uno ya explica. Mañamina ve candidata a reelegida, Regina.
1: Y después,
0: la cantidad de votos que trajo de sus zonas.
1: Sí. Y después tenemos a nuestra candidata concejala, lista 2, opción número 6, a la concejala actual, la profesora Mirta Cardoso de Arzamendia. Una mujer luchadora, una mujer capaz.
0: Eso es la gente. Excelente gestora. Excelente gestora.
1: Espectacular. Cuando tengo y libre, es profesora jubilada. Entonces se centra prácticamente para traer, para solucionar, para generar la mejor mujer en cada barrio y en cada compañía. Entonces tenemos también a una gran mujer en nuestra lista de concejales municipales, y en la opción número 6 entonces aparece la querida profesora Mirta Cardoso de Arzamendia. En la opción número 7 tenemos a nuestro veterinario, al joven correligionario, es concejal municipal actual,
0: emprendedor también,
1: el doctor Antonio Ibarra. ¿Quién no le conoce al doctor Antonio Ibarra? Es un...
0: Ojo beta.
1: Familia Ibarra. ¿Quién no le conoce a la familia Ibarra en la ciudad de Casapá, en el liceo de Casapá y a nivel departamental, el barrio San Roque? Son personas muy honestas y son personas muy trabajadoras. Es un lujo que esto sea también parte integrante de nuestra lista de concejales, tener al doctor Antonio Ibarra. Y después aparece un joven también de nuestro querido distrito, representando a la juventud casapeña, Anelcito Dávalos, que hoy cuál a trabajo coordinado, hoy cuál a trabajo en equipo, prácticamente es un joven profesional, profesional del derecho, y aceitemos, prácticamente está en la última etapa de su tesina, y es, yo creo que es un digno representante de nuestra juventud, Casa Peña, para poder ser parte también de la Junta Municipal. Está...
0: Yo ahí, Wilson, rescato en el sitio la experiencia institucional que tiene. Secretario privado de la, del Intendente Municipal, secretario general de la Municipalidad de Cazapá. Eso le da una capacidad de trabajo institucional, conoce el ambiente municipal y desde la Secretaría General conoce lo que es coordinar la rama ejecutiva con la rama legislativa.
1: Sí, así mismo.
0: Y ahora va a ser al revés, ¿verdad? Ahora va a ser desde él hacia el Ejecutivo. Así es. Entonces, no estamos hablando de alguien que se va ya a debutar en esa función, sino estamos hablando de alguien que está ejerciendo de hecho y de derecho las funciones, que ahora le van a ser confiadas desde la rama legislativa por 5 años. O sea, bueno, estamos hablando con un experto en las cuestiones del manejo institucional de la Municipalidad de Cazapá, Nelsito Dávalos.
1: Y sí, y por supuesto, es un trabajador nato también dentro del equipo, dentro del grupo, o sea, sabe coordinar los trabajos. Entonces le tenemos como lista 2, opción número 8, que sería también un gran representante y forma parte también de este gran equipo de la selección cazapeña, del gran movimiento Honor Colorado de la lista número 2. Y después tenemos un centro delantero.
0: Vivarro, se apela
1: todo. Centro delantero.
0: En su zona.
1: En toda esa zona. El número 9.
0: Lidera cuasi.
1: No solamente ahora en la opción 9, sino fue jugador 9 nato, ¿verdad? Al amigo.
0: El 25 de enero.
1: Sí.
0: Y después allá en su selección también.
1: No, todo un tema. Y no, es también una gente improvisada, es una gente preparada.
0: Hace 12 años que ejerce la abogacía como pasillero.
1: Y sí.
0: Pasillero, señoras y señores, no es un término despectivo, despreciativo. Pasillero es el abogado, se le dice al que trabaja en los pasillos del Poder Judicial en forma independiente.
1: En forma independiente,
0: sí. Ese es un mérito demasiadamente grande. Ellos mismos se llaman pasillero.
1: Sí, pues, Eustacio La Deporte, presidente varias veces también en su comunidad.
0: Trabaja en emprendimiento, varios clubes. Wilson, trabaja en la cuestión de la Junta de Saneamiento Local, trabaja en la cuestión del oratorio, trabaja con las comunidades educativas en el ámbito social. O sea, es un hombre acostumbrado a trabajar para la gente y con la gente.
1: Y sí, y tiene todas las condiciones también para jugar en esa posición, y por algo integra esta selección cazapeña de miembro de la Junta Municipal. Lista número 2, opción número 9, entonces el amigo el abogado Isacio Martínez. Apeñamos hasta el número 10. Tenemos un brillante profesor.
0: Inamovible en su cargo.
1: Inamovible, por algo será, porque le confía sus colegas, ¿verdad? Por algo lleva, es actual miembro de la Junta Municipal, por algo es 5 años consecutivos presidente de la Junta Municipal de nuestra querida ciudad de Cazapá, que goza la confianza de los demás miembros, porque ellos están entre 12, y para ser presidente tenés que tener mayoría, entonces...
0: Este señor es el Wilson Dávalos González de la municipalidad, pues, pensamos ya están de currículum. Deja tu cada año reelecto presidente de la Junta Departamental de Cazapá. Y este es tu colega del trabajo deliberante, que ahora vos le vas a mencionar. Cada año reelecto presidente de la honorable Junta Municipal de Cazapá.
1: Esta es una buena persona, tiene su trayectoria, es un. Es un gente trabajador, una gente, una persona humilde, y cuabeleño origen. Por eso yo vecino, se hace vizcaíno y se ve auto la mía, de colonia, un pochero, entra en bocacha. Es su origen. Entonces, es una persona capaz, es una persona honesta, es una persona
0: admirable, transparente. Admirable la personalidad del licenciado Virgilio Eliezer Brites Ramírez.
1: Brites Ramírez. Entonces,
0: educador.
1: Educador, lista 2, opción número 10.
0: En este periodo, oye, reelegimos, se va a llegar la presidente de la.
1: Para completar el
0: periodo. Igualito la de la Junta Departamental. ¿Verdad?
1: Entonces, por algo goza de la confianza y, por supuesto, goza de también de la confianza de nuestros correligionarios, y se va a demostrar una vez más este próximo 7 de junio. Y después tenemos a la profesora, nuestra eterna presidenta también de Arroyo Porán, siempre integra

0: de deporte, integra la parte del oratorio, el religioso, es directora, nuestra gran amiga y correligionaria, la profesora licenciada Zaida Ibarra, de la compañía de Arroyo Pona.
1: El presidenta Zaida Cristina del Club Teniente Dionisio Fariña fue secretaria general también en la Liga Casapeña de Fútbol.
0: Gasapeña, fútbol.
1: O sea, entiende, se dedica. Siempre está compartiendo trabajos en el oratorio Santa Rosa de Lima, el que está allá, el segundo
0: Sí, el
1: oratorio.
0: segundo.
1: Hay que decir que Arroyo Porán tiene dos, ¿verdad?
0: Dos.
1: Oratorio San Miguel
0: Y
1: y
0: Santa
1: el
0: Rosa.
1: Santa Rosa de Lima. O sea, Orecó 29 de septiembre, Petenija, a 30 de agosto, que otro, a Zaida Cristina, 30 de agosto. Pues.
0: Sí, entonces. Y por ahí ya teníamos a Arambí, a los correligionarios, a los correligionarias. Y la ñan es candidato. Número 11, Zaida Cristina Ifarra. Representando también a las damas
1: En la DECA
0: coloradas.
1: también ocupa cargo
0: Sí,
1: ejecutivo.
0: ocupa. No es una gente improvisada. Eso es lo que queremos denotar,
1: Señalar siempre.
0: señalar siempre a través de esta emisión, ¿verdad? De la lista número 2 del Movimiento Honor Colorado. Y para cerrar nuestra selección Casapeña, tenemos también a un gran gestor, como es el ingeniero Erico Gaona, la opción número 12. Sabemos también las capacidades de este amigo, de este correligionario, que también no es un agente improvisado, es un agente preparada, es ingeniero agrónomo de profesión y también tiene su lucha social y también tiene su trayectoria dentro de la institución municipal.
1: Es,
0: Entonces,
1: a él quiero enriquecer lo que vos estás diciendo. Fue secretario general de la municipalidad de Caazapá. Justamente cuando él renunció por su propia voluntad, asumió Nelsito Dávalos. Él hace 6 años, Wilson, que es presidente de la Junta Vecinal del asentamiento Don Roque Salud. Y ahí hay 500 electores. Ahí no es electo en familia este señor, y 6 años hace que es presidente de la Junta Vecinal del asentamiento Roque Sarubi. Pero no solamente eso, es también gestor y coordinador de la implementación de programas de construcción de viviendas de interés social en 6 compañías. Él estuvo haciendo la vez pasada un detalle.
0: sí.
1: Pero hay algo que tenemos que mencionar también, es un exitoso emprendedor privado. Ahí en su Ogaguazú de Queralt, tiene su fábrica de abono orgánico. Y la vez pasada estuvo contando acá y volví a enterarme después de mucho tiempo que había sido que en Caazapá se sigue, o sea, siempre fue, ¿verdad? Pues yo pensé que se había acabado harina de hueso, integra también. Y él es un gran acopiador de vaca cangüé y de otros animales cuyos huesos son utilizados.
0: Ese.
1: Exitoso emprendedor de Guatamina. Yo pensé que, y me contó algunas otras especies vegetales que integran el picado que él hace. Y eso él embolsa y es un exitoso. Otra cosa,
0: Y lo que queremos.
1: cuando Pipo plantó acá estas palmeras, su abono orgánico se colocó en la plantación de las palmeras.
0: Sí. Entonces tenemos.
1: Ese es Erico Gabón.
0: Entonces tenemos un plantel interesante. Hay por ahí, ¿cuál hay en el correligionario? ¿Cuál hay en el correligionario? ¿Cuál? Entonces, yo creo que no van a tener ninguna duda.
1: En la
0: Y es
1: hora de elegir.
0: en la hora de elegir. Y su voto de confianza, este 7 de junio, va a ser por la lista número 2, Amado Díaz Verón, intendente municipal.
1: Lo único que yo te decía, Wilson, y voy a decir acá al aire, esta selección Caazapeña va a jugar a sí mismo en el Mundial. No sé si a ellos les va a tocar la sede de Estados Unidos o de Canadá. Y van a ser transferidos todos ahí por sus grandes cualidades, pero estas tres damas no vamos a firmar su transferencia.
0: No, no, eso se
1: La
0: queda en el
1: Tecoba
0: equipo.
1: o no, ninguna. Ni Celeste, ni Zaida Cristina, ni Mirta. Ellas van a retornar y los otros compañeros de la selección Caazapeña van a quedarse por sus grandes cualidades.
0: Entonces, el 7 de junio, lista 2, intendente municipal, Amado Díaz Verón. Porque
1: Puro
0: hay que marcar.
1: recordar a pesar la
0: Y en la
1: técnica.
0: concejalía, lista número 2, Hayareco, 11 opciones importantes. no es que tengan de otra lista y dejarlo a mitad.

0: los sonidos e imágenes de Wilson.
1: Sí.
0: El mismo la primero ve sala de sesiones de la Cámara de Diputados.
2: Eso que en el lugar, hermano.
0: Este estudio de televisión, vuelvo a decir, ahí el ingeniero en imágenes, Cristian Báez, montó. Y estamos llegando en este momento. Si tenés algún familiar en Australia, en Japón, en España, donde sea, te están viendo.
2: Interesante. Bueno, a ver.
0: Yo sé que tener un encuentro, o sea, tener una reunión, una actividad institucional, te obliga a acudir a ella en tiempo y en

0: forma como es tu característica de ser puntual.
1: Así mismo.
0: Gracias, presidente de la Junta Departamental de Caazapá, Wilson Dávalos González, por estar presente una vez más.
1: Gracias, Luis, y a los amigos de la parte técnica, tanto Cristian como el amigo Willy, y por supuesto a la audiencia y a nuestro y a nuestros correligionarios.
0: Yo creo que vos te hayas tramado, la...
1: A mí me decía Curipat. Y bueno, nada más decirle a los correligionarios y correligionarias que la victoria va a ser contundente el próximo 7 de junio y se va a demostrar una vez más. Algunos hablan de nuestra encuesta, pero la encuesta verdadera está en los barrios, hablando con los vecinos y hablando con
0: nuestro lo que hacemos nosotros todos los días.
1: Javier de Yucuapa. Yo soy del barrio San Blas, San Roque, se llama Paipira ese barrio.
0: San Antonio.
1: Entonces, cada uno ya se mide la verdadera encuesta en los barrios. Barrio San Blas, una amplia mayoría a favor de la lista número 2.
0: ¿Y María Auxiliadora?
1: Y sí.
0: Con Navio llega, ya no es candidato ni Javier.
1: La misma cosa. O sea, acá en los barrios es impresionante el apoyo que recibe. Que recibe el apoyo a Amadito Díaz como intendente municipal reelecto y por supuesto nuestros candidatos a concejales.
0: Yo te voy a decir una cosa, Mau, porque me gustó, perdón, Wilson, lo que dijiste. Algunos critican a la encuesta, no hay que criticar a la encuesta, a los encuestados en todo caso hay que criticar.
1: Y sí, por
0: supuesto. El encuestador lo que hizo fue sumar las respuestas y la respuesta fue abrumadora y en pocos días más sale la segunda y última. Y esa es demoledora.
1: Y sí. Ahí, por supuesto, está mejor Boyer y Apola, barrio, escuelas, la comunidad de Jare. Ellos necesitan 2 y 6, han recuperado 2 y 6. El último tiempo, por ejemplo, el trabajo del empedrado, el asfalto que se hizo en nuestra querida ciudad de Caazapá, es un trabajo del gobierno nacional, pero es un trabajo del equipo, es un trabajo coordinado del intendente y
0: gobernador. Cuarteto.
1: Y sí, eso es... Y también fue beneficiado el barrio San Roque y San Blas esta vez. Hoy ven, hay una segunda etapa.
0: Hay una segunda etapa.
1: Y el empedrado que se hizo también en el barrio San Blas. Estaba, oye, para el barrio San Blas. Me decía, ve recorrer ahí y los amigos, cuál es la mía, cuál. Algunos hasta la 2 y 6 y dice, pero cuando oye México encuentra. En el barrio San Blas, prácticamente entre barrio San Ramón, se hizo cualquier cantidad de empedrado a través de un trabajo coordinado el intendente con el señor gobernador. Entonces, y también ahora está haciendo nuestra placita, ¿sabes?
0: Para City Tour.
1: City
0: Tour, turismo de ciudad. ¿No?
1: Sí, y también es interesante.
0: Ahí en el BMRB se hizo también a través de la gobernación,
1: sí,
0: un trabajo
1: doble venida.
0: Y ahora vinieron los que compiten por el torneo de la Liga Campesina de Deportes y van a encontrar donde antes había barro,
1: otra cosa.
0: Ahora hay empedrado.
1: Y sí.
0: Después está lo poderoso donde vos. Tenemos que venir en un programa ahora a hablar contigo en tu calidad de decano de la Universidad de Villarrica, el Espíritu Santo, sede Caazapá, a hablar de eso, porque ahí ese sí es un monumento de gestión, de acción y de obra.
1: Y sí, así mismo.
0: Pero ahí quiero que venga en esa calidad tuya, de la máxima autoridad del área universitaria acá, porque vos le haces a todos los detalles. La gente no está dimensionando todavía lo que va a ser eso.
1: Así mismo.
0: Que puede llegar a ser inclusive la Universidad Nacional de Caazapá.
1: Y sí,
0: el sueño de todos ustedes.
1: Así mismo. También el sueño de nuestros legisladores actuales es eso también.
0: Sigue la misma gestión.
1: Sigue la misma gestión. Entonces prácticamente es el inicio y está ubicado también en el barrio San Blas, una construcción plena. La próxima vamos a hablar. Pero lo interesante... interesante, ella tiene todas las condiciones y la obra... está avanzando.
0: Y
1: ahora su primera etapa, yo creo que termina en 30 días más, de 1.305 metros cuadrados. Después hay una segunda etapa, pero la obra total tiene que ser de 3.500 metros cuadrados. Y se proyecta para un rectorado de la Universidad Nacional de Caazapá.
0: Anina, no vayan a alargar todo ahora. El titular del cuarteto, el dinámico Pipo Díaz de Roya, estuvo hablando de metros cuadrados, de piso, dimensiones, costo, la asignación de los rubros. Él sí. Puede hablar, Avelino pueden hablar, porque
1: sí, ellos pueden hablar, si ellos están allá
0: peleando por eso.
1: Nada más entonces decirle a nuestros correligionarios y correligionarias que el próximo 7 de junio vamos a demostrar una vez más la contundente victoria de la lista número 2, Amado Díaz Verón, intendente.

0: de reelecto y tenemos 11 opciones dentro de nuestra concejalía. Habéis por ya se han otra lista. Dentro del movimiento Honor Colorado están los mejores hombres y las mejores mujeres.
1: La selección Casa Peño.
0: Muchísimas gracias, Luis.
1: Gracias, señor presidente de la Junta Departamental de Casa. La próxima vez va a venir como decano. Pese a la técnica o en tu calle, debe tener puro gripona.

Oficial Lomitada, muchas gracias. Qué linda, qué lindo inicio en esta linda mañana con la presencia del señor presidente de la Junta Departamental de Casapá, licenciado Wilson Dávalos González. Y la próxima vez ya vendrá en su calidad de decano de la Universidad Nacional de Villarrica, el Espíritu Santo, sede Casapá. Y posiblemente va a poner a conocimiento de todos una noticia demasiadamente importante. Gracias, correligionaria Sara, nos está escuchando desde Rosario, Guavirá. Muchísimas gracias, mi querida correligionaria Mavi Villalba. Muchísimas gracias por escucharnos, por participar, por estar siempre presentes. En momentos más también vamos a dar a conocer detalladamente cómo se integra otra. Esto es una selección también. Esto es una selección. Nuestro Decaplex, ya tenemos 10 poderosos medios de comunicación, se fueron sumando desde el 6, el 7, el 8, el 9 y el 10. Y en momentos más vamos a dar a conocer a ustedes el detalle para que sepan cómo está integrada la selección de prensa y comunicación de la poderosa Lista 2. Gracias a todos los que nos están escuchando, gracias a los que están participando, a los que nos hacen saber que están escuchando y viendo. A nosotros, señoras y señores, correligionarios y correligionarias, se nos escucha y se nos ve. Urbi et orbi. Opeza lo está y ponala ya moñe, vaya para hoy integrar la poderosa red en Decaplex. Decaplex significa 10. 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Al mismo tiempo, Oñondivé ABI, derecho a informarse en la página de Willy González, de 5 a 7, de 12 a 14 y de 18 a 20. Oñondivé ABI, Catupirijaiza, Radio Casapá Digital, frecuencia modulada 87.5, Fuente Paraguay, Ciro Acuña, de 5 a 7 y de 12 a 14. Y se integra también ya por radio nuestro amigo Simón Corazón López, de 5 a 7 en Facebook y también en radio. Y él ya oportunamente nos va a pasar en el transcurso de hoy ya todo el detalle de la de las transmisiones que está haciendo en vivo y en directo. En Facebook cubre todos los horarios. Y también ya está emitiendo desde hace una semana. Esta es la segunda semana ya que está también transmitiendo de 5 a 7 en radio. Con nosotros también tiene de 13 a 14, porque de 12 a 13 horas tiene una pauta deportiva. Y de 18 a 19 tiene un compromiso ya contraído, pero termina ese compromiso a las 19 y también se suma al trabajo que estamos haciendo. Gracias, Simón Corazón López. Casapá, Potín, frecuencia modulada en radio y en Facebook de 18 a 20 horas. Gracias, apreciado doctor Juan Joaquín Booker. Casapá, Potín, frecuencia modulada 98.1 en radio y en Facebook. Gracias, Jorge Andrés Insaurralde, Causa Común TV, por internet de 12 a 14. Canal 9 Televisión, Cable Visión Casapá, Jorge Andrés Insaurralde, de 12 a 14 horas. Con la coordinación de Jorge Andrés Insaurralde, el número 7, Canal 14 Fiber TV, y el número 8, Canal 137 Sol Play TV, este es de 12 a 14 horas. Muchas gracias también con la integración de Enfoque de Noticias de SUNY, Elizabeth Vega Godoy y Jorge Talavera Dávalos. Muchísimas gracias, muchísimas gracias. De 5 a 7, de 12 a 14 y de 18 a 20. Muchas gracias a Willy González, que cubre también, vos cubrís los tres horarios con tu página Derecho a Informarse. 10
medios de comunicación masiva para que lleguemos lejos, urbi et orbi, de aquí a donde llegue la transmisión y la capacidad de la raza humana, ahí llega nuestra transmisión a través de Internet.

en algunos casos radial, en otros casos radial y Facebook, y en otros casos Facebook, y en otros casos Internet. Pero estamos con ustedes desde las 5 de la mañana hasta las 20 horas, cuando doy por terminada mi acompañamiento a ustedes a través de Radio Casapá por tu frecuencia modulada, donde estoy en radio en Facebook de 18 a 20 horas. Son 10 medios de comunicación masiva, 10 medios para llegar a ustedes, porque tienen cada uno sus horarios. No pretendemos que escuchen desde las 5 de la mañana hasta las 20 horas, pero mamó peimejape, peyapó peyapóba pe momento, ja orerenduta, ja orereshata. Y hoy día la magia de las comunicaciones permite que desde sus teléfonos, a través de la página de Facebook, las páginas oficiales de los medios de comunicación que acompañan nuestro trabajo, aquí de las cabinas, puedan también ustedes escucharnos y vernos. Esto se hace, este esfuerzo, y por sobre todas las cosas, la generosa aportación de los medios masivos de comunicación aquí de Casapá, hacen posible que nosotros estemos con ustedes desde las 5 de la mañana hasta las 20 horas. 6 horas de, no es para nosotros ni tan siquiera un esfuerzo, 6 horas de placer por estar en contacto con todos ustedes, hacerles conocer lo que van a hacer nuestros candidatos cuando asuman, en los casos de los reelectos, lo que van a hacer en los casos de los que se incorporan por primera vez, y por sobre todas las cosas hacerles conocer lo que están haciendo ahora y lo que estuvieron haciendo, de manera a que tengan ustedes un real, total y acabado conocimiento de cómo se trabaja con ustedes, para ustedes y por ustedes, comunidad Casapeña Jaisha, desde la Municipalidad de Casapá, Administración Amado Díaz Verón, Gendibé, Catupir Jaisha Arandú ABI, Junta Municipal de Casapá, de la lista 2 del Partido Colorado, los que ahora se postulan para un nuevo periodo que se va a iniciar en diciembre de este año, en diciembre del año 2026, hasta octubre del año 2031. Puro riponar, pensaron, sala técnica, ya en 2000 llegué a ver.

0: Muchas gracias, Willy. Muchas gracias, Cristian Báez, poniéndole sonido e imagen a este trabajo que estamos haciendo acá en los estudios de televisión de Radio Yerutí, frecuencia modulada 103.9. Es importante hacer primero tu saludo, tu presentación, y después te voy a poner al tanto porque ya tenemos 10 medios de comunicación que están transmitiendo en vivo, en directo, Urbi et Orbi. Muchas gracias por honrarnos con tu grata y apreciada presencia, abogado Carlos Miguel Dávalos González, el hermanito de Wilson Dávalos González, que recién se retiró de acá.
1: Un placer, don Luis. Un gran saludo a toda la audiencia de los distintos medios de comunicación, a Guillermo, a Cristian y a todos los oyentes que están en plena sintonía de esta hermosa programación. Un gran saludo a todos los oyentes, Caraí, Cuñacaraí, Mitanosú, Jamita, Cuñama, Imaba. Hoy es en plena sintonía de la audición republicana de la lista 2 del Movimiento Honor Colorado, que propugna la candidatura a la intendencia municipal en el distrito de Canazapá al querido y apreciado amigo Amado Díaz Verón, y una lista de concejales realmente maravillosos. La lista 2, opción número 1, está Nico Chamorro. Lista 2, opción número 2, Luisito Sarubi. Lista 2, opción número 3, Nico Brites. Lista 2, opción número 4, la doctora Celeste Paiva. Lista 2, opción número 6, la profesora Mirta Cardoso. La lista 2, opción número 7, el doctor Antonio Ibarra. La lista 2, opción número 6, Nelsito Dávalos. La lista 2, opción 8. Muy bien. La lista 2, opción número 9, el abogado Isacio Martínez. La lista 2, opción número 10, Virgilio Brites. Y la lista 2, opción número 11, la profesora Zayda Ibarra. Y la lista 2, opción número 12, Erico Gaona. En la lista de concejales municipales por el Movimiento Honor Colorado. El próximo 7 de junio, nuestras elecciones internas partidarias de la Asociación Nacional Republicana Partido Colorado. Ya vamos en baitema, don Luis Venancio. Se acerca, se avecina la gran victoria de la lista 2 en el distrito de Canazapá.
0: Recién estábamos haciendo un análisis con tu hermano, con Wilson, y presentábamos a lo que recién mencionaste como integrantes de la selección casapeña. Nosotros siempre lo decimos selección casapeña. En condiciones de ser titulares en el mundial que va a comenzar dentro de pocos días. No sé si va a jugar en México, Estados Unidos, Canadá, pero esta selección, así como está, le ponemos la albirroja, le ponemos ahí en el mundial y juegan de titulares y se van a lucir. Y estaba justamente Wilson haciendo un análisis de la capacidad, de la solvencia profesional, de la solvencia cultural, de la solvencia personal, de la honorabilidad de cada uno de ellos. Una radiografía hizo él presentándole a cada uno de ellos. Imagínate, Amado Díaz Verón para la reelección como intendente y esta selección como 11 opciones para integrantes de la Honorable Junta Municipal de Canazapá. Tenemos un poderosísimo equipo, la mejor opción política de Canazapá en este momento, Carlos Miguel, del 2026 al 2031. Nadie, nada le supera esto.
1: Un gran equipo, un frondoso equipo que ha conformado el Movimiento Honor Colorado en el distrito de Canazapá, con candidatos potables, capaces, trabajadores, con vocación de servicio. Amado Díaz Verón, seguro reelecto intendente municipal, y una amplia mayoría en la junta municipal de este mismo equipo político, porque realmente tiene un equipo formidable que va a ganar estas elecciones el próximo 7 de junio en estas internas con una victoria contundente y aplastante de la

0: invitados.
1: Nosotros también hacemos siempre, acá en mesa de trabajo, hacemos siempre un análisis, porque nadie puede tener éxito en el desempeño de sus funciones si trabaja solo, si no tiene acompañamiento. Y hacemos siempre la mención del poderoso equipo que le acompaña a Amado. Siempre mencionamos cuarteto porque él integra el cuarteto, ¿verdad? Pero imagínate los integrantes: Cristian, Andrés Acosta, gobernador de Caazapá, tres veces intendente municipal de Abahí. Y alguien que ganó todas las elecciones, la que se presentó, es alguien que puede hablar a favor de su desempeño. Pipo Díaz Verón, dos veces intendente municipal de Caazapá, gobernador de Caazapá, senador de la República del Paraguay, ganador en todas las elecciones en las que se presentó. Tiene algo de lo cual hablar a su favor. Avelino Dávalos Estigarribia, dos veces intendente municipal de Fulgencio Yegros, la tierra del Aguay, gobernador de Caazapá, dos veces diputado nacional, ahora va a optar por el tercer periodo. Algo tiene y puede decir a su favor, ganador de todas las elecciones. Nosotros, señores y señoras, no tenemos perdedores de elecciones, no tenemos gente que ha perdido en todas las elecciones que se ha presentado. Nosotros tenemos gente que ha ganado en todas las oportunidades. Y a eso sumarle Amado. Lógicamente no ganó anteriormente porque estaba cumpliendo funciones administrativas en la circunscripción judicial de Caazapá. Pero de ahí se bajó. Y cuando se bajó el tercer piso donde estaba su oficina, en las escaleras ya venía ganando. En las escaleras, antes de llegar al campo político, ya venía ganando. Y la prueba es que él es el intendente municipal electo. Y hoy día encabeza las encuestas. Y las encuestas, señoras y señores, no hay que enojarse contra la encuesta. Si demasiado queremos enojarnos con el resultado de la encuesta, tenemos que enojarnos con el encuestado, porque es el encuestado el que respondió. La encuesta fue el mecanismo, el instrumento. Se le preguntó a alguien su intención de opinión. Hoy día, ya hace 24 días que se tomó eso. En días más va a surgir la otra, y ese es su resultado, Carlito, es demoledor. Y entonces algunos se enojan, los más educados se enojan y los menos educados se burlan. Y la encuesta no tiene la culpa. El encuestado dijo por quién iba a votar. Y ahora, señoras y señores, lo que dijeron amplía las cifras. Y esperemos nomás, después del 7 de junio vamos a ir a confirmar, Carlito.
2: Sí, la amplia mayoría, el apoyo mayoritario del pueblo caazapeño en las distintas compañías y barrios del distrito de Caazapá se siente en el ambiente, en el vivir político. Cada día recorre nuestro intendente municipal en las distintas comunidades, en las reuniones que se desarrollan, impresionante la cantidad de ciudadanos y ciudadanas presentes y el acompañamiento también a nuestros candidatos a concejales municipales por parte de la ciudadanía. Ese respaldo.
1: Te quiero interrumpir ahí mismo porque te quiero dar la razón a vos. Una encuesta se hizo, por no citar las anteriores, ¿verdad? Una encuesta se hizo en el polideportivo el sábado pasado. Y señoras y señores que no le creen a nuestras encuestas y sus resultados, les invito a que se vayan a mirar mañana la encuesta que se va a realizar en la pista 25 de diciembre de la compañía Yupajumi. Mañana jueves. Allá hay una encuesta para los que quieren ver y para los que no creen los resultados de la encuesta que hemos publicado. Disculpa por interrumpir.
2: Upeyeite, estimado don Luis, así mismo es. La mejor encuesta es obviamente en las recorridas que hace nuestro candidato y más aún en las reuniones que se llevan adelante en las distintas comunidades del distrito de Caazapá. Impresionante el apoyo masivo de toda la ciudadanía caazapeña, de los afiliados al Centenario Partido Colorado.

0: ese empedrado también ha faltado. Esa es una adenda de nuestro especialista en adendar, intendente Amado Díaz Verón. Y de ahí consiguió otra de 2 kilómetros de empedrado, adendando también la construcción de ese empedrado desde el aeropuerto hasta ingresar dentro del campus universitario, que ahora era un camino terraplenado. Esa obra se está haciendo en este momento. Vos ahora querés entrar por ahí, no podemos, se está construyendo lo empedrado. Todas esas adendas, vuelvo a reiterar, son agregados que cambian el contenido de un convenio contractual inicial. Se puede adendar para agregar, eso es para arriba, o para quitar, eso es para abajo, y nuestro intendente somete eso a la gestión y al acompañamiento del poderoso trío que la acompaña, y juntos forman el cuarteto. Allá ojoma Carlos Miguel de Icoa, por una vez más, ojoma a la autoridad que tiene la respuesta. Y la autoridad que tiene la respuesta nunca jamás le dijo no, porque nuestro cuarteto tiene respeto que le da su capacidad de ser autoridad electa por los votos, tiene confianza y goza del aprecio de las autoridades nacionales. Entonces, con esos tres factores, el respeto, el aprecio y la confianza que le tienen, siempre se consiguen cosas para cada zapada, Carlito Miguel.
1: Excelente, con un trabajo mancomunado de todas las autoridades, un trabajo realmente maravilloso, hay que destacar esto, la coordinación interinstitucional entre el gobierno municipal, el gobierno departamental y el gobierno nacional, y los pedidos de la ciudadanía casapeña son canalizadas a través de la intendencia municipal bajo la gestión de nuestro intendente municipal Amado Díaz Verón.
0: Yo me refería al aspecto de la gestión y de la acción municipal, pero le voy a poner de ejemplo a tu hermano. Él está coordinando con las autoridades nuestras, departamental. Él es una autoridad departamental, presidente de la Junta Departamental de Cazapá. Él está coordinando la necesidad institucional de la Universidad Nacional de Villarrica del Espíritu Santo, de la cual es la más alta autoridad él, para la construcción, para el agregado del asfaltado, con los parlamentarios para conseguir los rubros. El señor senador ya estuvo anunciando hasta 3.500 millones de guaraníes ya aprobados, y una vez que se concluya esa parte de la construcción, ¿verdad? La primera ya está, la de los 1.500 millones, luego el agregado, 5.000 millones en total.
1: En plena construcción.
0: No, ahora. Hay que ir a ver. Yo todo el día le invito para hacer un city tour, para hacer un turismo de ciudad, ir a ver.
1: A paso de la cancha del Club de Juventud de Casapá.
0: A minutos. De paso hacemos caminata.
1: Sí.
0: En vez de hacer caminata en esta ciclovía, que yo no digo que es feo hacer ahí, ¿verdad? Hagamos caminata en por lo menos de afuera ya se ve el columbario, allá Jaino. Ya, bueno. Y después eso algún día. Eso va a ser la universidad, la UNACA, la Universidad Nacional de Casapá, porque no está lejano el momento en que se tengan los rubros suficientes para conversar con el rector de la Universidad de Villarrica del Espíritu Santo y adquirir esto, previo resarcimiento de luego de lo que hay que abonarle por los costos emergentes a ellos, ¿verdad? Pero con estas autoridades parlamentarias que tenemos, con las autoridades departamentales que tenemos, con las autoridades distritales que tenemos, no está lejano el día en que eso sea una realidad. En vez de ir a comprar otro predio y levantar otra universidad aparte, ¿por qué no dedicamos todo eso a título de indemnización y se queda ese edificio, todo el funcionamiento orgánico, como UNACA, Universidad Nacional de Casapá, que es un centro universitario, conoces bien que ese es un sueño largamente acariciado, del cual tu hermano como parlamentario en su momento también participó, y ahora como la alta autoridad universitaria. ¿Y eso cómo se hace? Cuando tenés un cuarteto que está contigo, cuando tenés un gobernador, un senador, un diputado, tenés un presidente de la Junta Departamental de Casapá y sos el intendente de acá, lógico que vas a poder conseguir. Y en

0: Este emprendimiento, Carlos Miguel, se van a sumar los otros intendentes municipales porque Cazapá le va a quedar más cerca que ir a Villarrica o ir a Coronel Bogado o a Encarnación, como se está haciendo hoy día.
1: La importancia del trabajo coordinado entre las autoridades locales, departamentales y nacionales. Ahora coi fruto lo mita. Opeare y poná el próximo 7 de junio, ñame eñan de voto de confianza por nuestro querido, apreciado amigo Amado Díaz Verón, para que sea nuevamente intendente municipal del distrito de Cazapá y Catuhamuay Xaumbapó en forma coordinada con el señor gobernador del departamento de Cazapá, con el doctor Cristian Acosta, con los diputados del departamento de Cazapá, con el señor senador nacional Pipo Díaz Verón y Catuhamuay Xayepa Getá. Beneficio a Guajeñan de distrito de Cazapá, gracias a las gestiones de nuestras autoridades y por supuesto de nuestro querido amigo Amado Díaz Verón como cabeza visible en la capital del departamento de Cazapá. Por eco capacidad, por eco de vocación de servicio, un gestor a favor de la ciudadanía cazapeña, eso que ha demostrado con las obras que ha desarrollado durante estos casi 5 años de gobierno municipal. Vamos a desarrollar mañana, el estimado amigo Luis Venancio, algunas de las obras que se ha llevado adelante bajo su gestión municipal, con un trabajo coordinado de las autoridades departamentales nacionales.
0: Recién dijiste una palabra que para mí ya es mágica, capacidad de gestión eres. Yo con inocultada sorpresa leí que hay gente que desmerita la capacidad de acción y el valor de la acción. Y justamente puntualizaban los que evidentemente no entienden el valor de la gestión cuando se consiguió el asfaltado, esta ampliación de ahí en el barrio San Roque, pean de Jaín de obra, pean Ministerio Obra, Gobierno Obra. Y lamenté por la persona y las personas que pensaban igual, que tengan esa clase de pensamiento tan estrecho y tan minúsculo. Porque la gestión forma parte del desempeño de una autoridad que tiene que tener los dos desempeños. Acción por capacidad propia y gestión cuando no tiene capacidad propia y tiene que ir a solicitar dónde está la respuesta. Y yo ponía siempre un ejemplo. No es, señoras y señores, que el señor presidente de la República anoche cenó un rico chupín de surubí con un sabroso vino blanco, hoy desayunó más rico todavía. Y el Espíritu Santo entró en su mente y le apareció iluminada la palabra resplandeciente, Cazapá. Entonces dijo, Cazapá para jata obras de progreso y de desarrollo. Y así vinieron acá, sin que nuestras autoridades estén enteradas. Aterrizó el señor presidente feliz, contento, pletórico de alegría y trajo obras. No es así, señoras y señores. Hay que ir a buscar japé, aunque te tenderé, pe. Ir a buscar, señoras y señores, se llama capacidad de gestión. Pero la de capacidad de gestión no servir debe la de yejen de persona, de coiro, respeto. Y el respeto a la autoridad electa le da sus votos propios. No tiene ningún valor que vos tengas respeto solamente si la persona que te da la respuesta no te aprecia. Añandeo la ñan de cuarteto. Oreco y Yeje votos propios, eso le da respetabilidad y son apreciados. Y de ahí surge el éxito de la gestión. Y por eso te vuelvo a reiterar, lamenté por las personas que tengan esa minúscula estrechez de valoración de lo que se está haciendo para Cazapá. Porque al final lo que se fueron a gestionar vino y se puso acá. Oye, pues ojo, añemo a Saico, estaba Cazapá y Pipe, ja, distrito de Cazapá y Pipe, ja, departamento de Cazapá y Pipe. Y esta capacidad de acción tienen los integrantes de nuestro cuarteto y van a seguir teniendo. y nosotros que estamos

0: para difundir las cosas buenas y nobles que se hacen, vamos a seguir explicando y ampliando los conceptos de la valoración de lo que es, lo que vos dijiste recién, Carlos Miguel, capacidad de acción. No te sirve de nada el cargo, cero el valor de tu cargo si no tenés capacidad de acción. Y más cero todavía si es que te vas solo, solito un orejo. Y más cero todavía si la persona o la autoridad junto a quien te vas buscando respuesta, nande apreciai, nande apoy. Añandego ganadores me mete, después perdedores de elecciones y anda pues debe upeare lo mitad, mamá me va pues acá ve, ojo ahora la gente cuarteto gestionar o güeru y llegue. Acoanga dentro de 48 horas posiblemente algunas noticias y algunas visitas y luchas ya les cota pues vea ya jaro tante todo lado o me arape noticias vea jamba es para los niños más saita co Iguazú sexto departamento de casa pa repipe acoñan de Ibuí Distrital, Distrito de Cazapá. Añan de Estaba Cazapá, Río de Pibe, UPA e INA, capacidad de acción, oñe gestionama vaque, oya por respuesta propia, apela oíro la rubro, a capacidad de gestión, jaupealo a Yehueruta, añan de.
1: Gracias a la unidad de nuestras autoridades en el Distrito de Cazapá, en el Departamento de Cazapá. Orecope. Vocación de servicio, de compromiso con la gente, y eso que ha demostrado. Por eso vamos a darle nuestro voto de confianza nuevamente a Amado Díaz Verón para que sea intendente municipal en el distrito de Cazapá el próximo 7 de junio. Aníquelo mitán yayabuti. El 7 de junio ya vota por la lista número 2, Amado Díaz Verón, intendente municipal. Lista de concejales, Movimiento Honor Colorado. Lista 2. Y que tu Hawái sea mayoría aplastante de concejales municipales en el distrito de Cazapá. También quiero saludar muy especialmente, aprovechando esta oportunidad, a nuestro candidato a concejal municipal, Nelsito Dávalos, universitario de la carrera de Ciencias Jurídicas, lista 2, opción número 8. Está en plena sintonía de esta audición republicana. Nuestro saludo fraternal a él y a todo el equipo que le está acompañando para estas próximas elecciones internas del Partido Colorado. Y la victoria de Jawaisa Bebemeina será contundente del Movimiento Honor Colorado con una mayoría aplastante en la Junta Municipal de Cazapá.
0: Mira, William, en tu casa, porque felicidades la versión de los Jokers. Yagüero Jorú, Betey, Pollo Pú, Betey, Añoa, Ñande Anguirú, Ñande Correlico, Loó, Chicho Díaz. Este día, Jiaran Botú, hoy cumple su mayoría de edad. Yagüero Jorú, apreciado y querido Chicho, que seas inmensamente exitoso en tu linda vida y que goces de plena felicidad. A pesar de la técnica, o muy mañana deben ahora, Betey, Puroru, Güero Jorú, Alande Aran Botú.

0: Muchas felicidades, congratulaciones, buenos deseos de eterna vida feliz personal y familiar, apreciado Chicho Díaz.
1: Dedicatoria muy especial desde esta radioemisora, desde los distintos medios de comunicación, a nuestro querido y apreciado amigo Chicho Díaz. Que lo pases de maravilla en el día de su cumpleaños. Muchas bendiciones.
0: Jasupe, Chicho, es la mayoría de edad que hay.
1: Sí, Jasupe, de esa.
0: Bueno, vamos a Gema.
1: Ya vamos a Gema, Juan.
0: Juan J. Agüero Jorrila y Tuave en su reelección el 7 de junio. 11 candidatos. Un país importante ahí. Carlitos Miguel, nosotros somos los voceros formales y oficiales en las tres programaciones radiales y ante los 10 medios de comunicación, ante el Decaples, que nos acompaña y mediante los cuales llegamos a ustedes. Nosotros, como Honor Colorado, movimiento interno de la lista 2 del poderoso Partido Colorado, solo tenemos 11 candidatos. Anique Mavea Pendembojo Atabú, Anique Mavea Oñembojo Rindereje Pendereje, Anique Mavea Pendereco de Tobatabú y Lomita. Nosotros tenemos 11 candidatos. No tenemos uno más, no tenemos uno menos. No tenemos 12, no tenemos 10. Nosotros tenemos 11 candidatos firmes y leales al movimiento Honor Colorado, el Partido Colorado, la lista 2. Opea tenía aclaración, Oye Yapoa, PM Guará, desde nuestro trabajo de prensa para

0: difundir todo lo que guarda relación a nuestras candidaturas. Tenemos un candidato a intendente municipal, que es Amado Díaz Verón, y tenemos 11 candidatos que siempre le estamos diciendo los nombres. Lo dijo Carlitos Miguel recién, lo dijo su hermano Wilson hace rato, lo decimos nosotros, Araco Ego y Arape, tú me ves. No tenemos 12 candidatos, no tenemos 10, tenemos 11, firmes y leales, principalmente leales a nuestro movimiento. A operarlo y ponerla a tiempo, ponerla EPM. Y una vez más, Carlitos, en tu presencia vamos a dar a conocer también la poderosa cadena de comunicación que tenemos. Radio Yerutí, frecuencia modulada 103.9 en radio y en Facebook, de 5 a 7, de 12 a 14 y de 18 a 20. Radio Cazapá Digital, frecuencia modulada 87.5, Fuente Paraguay, Ciro Acuña, de 5 a 7 y ahora de 12 a 14. Radio Santa Fe 104.9, gracias Simón Corazón López, de 13 a 14. Ahora todos los horarios en Facebook de 5 a 7. Ya está transmitiendo también el horario de 5 a 7 de la semana pasada. Radio Cazapá por frecuencia modulada en 98.1 en radio y en Facebook de 18 a 20. Causa Común TV, Internet, Jorge Andrés Insaurralde, de 12 a 14. Canal 9, Televisión de Cablevisión Cazapá, Jorge Andrés Insaurralde, de 12 a 14 horas. Canal 14, Fiber TV, de 12 a 14 horas. Canal 137 de Sol Play TV, de 12 a 14. Estos cuatro medios con la coordinación de Jorge Andrés Insaurralde. Enfoque de Noticias, Suni Elizabeth Vega Godoy y Jorge Talavera Dávalos, los tres horarios, en vivo y en directo, Urbi et Orbi, de 5 a 7, de 12 a 14, cuando origina, y de 18 a 20. Y Derecho a Informarse, Willy González, de 5 a 7, la página de internet de Willy González, Derecho a Informarse, de 5 a 7, de 12 a 14, a de 18 a 20 horas. Así que Carlito Miguel Dávalos González, en algún lugar del planeta Tierra se te está viendo y se te está escuchando en este mismo momento.
1: Excelente. Y saludamos y felicitamos también a los distintos medios
0: de comunicación
1: por esta cobertura. Nuestro agradecimiento muy especial y a todas las personas que nos están viendo y que nos están escuchando también. Realmente muy contento de estar en esta hermosa programación bajo la dirección del señor Luis Venancio Santa Cruz.
0: A las 15 horas del día de hoy, vengo dentro de una hora, hoy cota caminata de las poderosas, la invencible, invicta, imbatible, incansables damas de nuestro movimiento y de nuestro partido en la zona de Ñupe Jumí. Y mañana a las 18 horas en la pista, que es la sede social de toda la comunidad de Ñupe Jumí, la gran concentración donde van a estar nuestros candidatos, nuestras autoridades departamentales, distritales, todos los candidatos a concejales municipales y todos los adherentes de nuestro movimiento. Y esa es para los que quieran irse a ver desde lejos nomás, porque para el que vaya de RG, hoy la mañana muy rica viene de RG, la encuesta. Para ti encuesta lo mitad. Hoy mira monda peguero via paipe oicoacue, oye ya poacue, a pea con el oño para jumimo y cota ti verdadera y real encuesta. Ahora vos papajao más allí, que más será ya peado disparando a oír la guatada, llama Willy, va a esa señal mañana con su reloj que está en su brazo izquierdo. Ya ya despedí, Carlitos Miguel.
1: Muchísimas gracias por este espacio, por esta oportunidad. Vamos todos juntos por Cazapá, Amado Díaz Verón, intendente municipal del distrito de Cazapá y una amplia mayoría en la Junta Municipal de Cazapá. De mi parte, muchísimas gracias, don Luis, por este espacio y a toda la audiencia.
0: Muchísimas gracias a la sala técnica, al ingeniero en sonido Willy González, al ingeniero en imágenes Cristian Báez. Muchísimas gracias, brillante, excelente, siempre 10 puntos el trabajo que hacen. Hashai me lleva a coero ñemongue taca tu purupe y Catanguay Chaguán GPM propuestas de nuestros candidatos de la lista 2 del Partido Colorado: Amado Díaz Verón, intendente municipal de Cadazapá, 11 concejales municipales. Pea, Petén, Viapoñe, Monguetá, Yapota, Coero, Penendi, Beja, PM, Guará, Tupá, Ñandeyara, Jaisila Virgen, Oipotama, Uibé.
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Cacha Cumbia, aquí en la radio, en el bus de la tarde. Gracias por acompañarnos tarde de hoy, mitad de semana, miércoles. Temperatura que se siente, ¿verdad que hoy hizo más frío, che? Bueno, 18 grados actualmente la temperatura que nos marca el termómetro acá en el estudio de la radio, justamente en la que en este instante estamos sintiendo, ¿verdad? Bueno, y según Dirección Nacional de Meteorología, el pronóstico del tiempo indica que las próximas horas, de acuerdo al pronóstico extendido, para el departamento de Caazapá, atención, mañana será la mínima 5 grados, frío a fresco, cielo parcialmente nublado, vientos del sureste. Mínima de 5 grados, máxima de 19. Bueno. El viernes 22 de mayo, frío a fresco, cielo mayormente nublado, vientos del sur, mínima 9 grados, máxima 15 grados centígrados, nada más. Bueno. Así estaría comportándose el clima en nuestro departamento los próximos días, las próximas horas y, por supuesto, la que nos estaría afectando también, ¿verdad? Bueno, señores, bienvenidos a todos. Gracias por elegirnos. Talento de barrio. Darte un beso. Bienvenidos.

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Bueno, ahí sonando la canción de Rehenes en la radio. Veníamos escuchando ni el primero ni el último. En la canción en la cual veníamos escuchando aquí en Yeruti FM 103.9. Día miércoles 20 de mayo del 2026, 46 minutos de la hora 14, día del himno nacional. Sí, señor, hoy recordamos esa fecha especial en el calendario escolar. Sí, ¿qué tiene que ver? Me vas a decir. También día mundial de las abejas. Sí, señor. 20 de mayo se celebra el Día Mundial de las Abejas para crear conciencia sobre la importancia de los polinizadores, la amenaza a la que se enfrentan y el beneficio para toda la tierra. Las abejas son los animales más laboriosos de la tierra y con su trabajo benefician a las personas, el medio ambiente y a la naturaleza. Al transportar el polen de una flor a otra, consigue que haya una variedad de frutas, verduras y semillas increíbles, y que además las cosechas sean de mejor calidad, contribuyendo así a la seguridad alimentaria y a nutrición. Y no digamos de la producción de miel, cera y otros productos deliciosos y nutritivos para las personas, ¿eh? Bueno, y todo eso es gracias a las abejas. Sí, señor. Bueno. ¿Qué más hoy se celebra aparte del día de las abejas? Sí, por eso pues es muy importante cuidar. Cuidar de que las abejas no se mueran. Sí, señor, sí, señor, sí, señor. Sí, pero... Claro, por eso bueno, tenés que descomponer su apiario cuando haces la cosecha, por ejemplo. Tenés que tratar de cuidar. Sí, señor, sí, señor. Está bien. No, lo que tenés que hacer en este caso sería cuidar, más que nada. Claro, y para cuidarte más, pues tenés que hacer siempre con equipo de protección. Sí, señor. En la cooperativa de Cuabolaño siempre están teniendo una sección muy especial para que puedan visitar. No pendejo piti la caballera. Y de esa manera también hacer que el apiario pecabara y tío y jaina no ñembe ahí. Tratar de que la reina no se muera. ¿Entendés, pa? Sí, señor, sí, señor. Y por eso pues, es muy importante, por ejemplo,

0: la producción, en este caso de la miel, mediante las cajas. Sí, porque ahí pues vos automáticamente racionalizás también. Sí. Claro, todo pues ahí ajustás, ¿verdad? Sí, señor. De yuca, de cava, lo justo y lo necesario hacer, ¿verdad? Sí. No, eso sí, así, eso sí. Y si sos alérgico, toda más todavía. O sea, pues ahí te venden moro, baruru, pasa. Ay, sí, te pica por la cara, ¿verdad? Sí, señor, sí, señor.
1: No vale la pena.
0: Y vos sabés que sí, ya. Es un deporte extremo para muchos, interesante para otro, un desafío. Sí, señor. Y tiene cosa, amigo, tiene su encanto. Sí, justamente la cooperativa, por ejemplo, que tiene su línea de producción de miel de abeja. Es muy interesante. Después le enviamos también a la gente de Cava, que nos escuchan siempre también, así que le mandamos un gran abrazo. Si quedamos en una visita con ellos, yo creo que próximamente nos van a estar visitando acá por la radio también, y estaríamos ya trabajando también en la comunicación un poco de las producciones, ¿verdad? Sí, exactamente. Bueno, le mandamos un gran abrazo a la gente que nos sintoniza. Sí, señor. También Día Mundial de la Metrología. Hay meteorología, Ina. Metrología. Bueno, conmemora la fecha conocida como Convención del Medidor. Un 20 de mayo del año 1875 por parte de representantes de 17 naciones. Sí. En esta convención se quiso unificar la medición a nivel mundial y conseguir una colaboración en la ciencia de la medición y sus aplicaciones industriales, comerciales y sociales. Bueno, ¿qué viene a ser la metrología? Es la ciencia que estudia la medición y tiene un papel de vital importancia para la humanidad, ya que todos dependemos de operaciones precisas y eficientes en múltiples aspectos, como por ejemplo la fabricación y comercialización de productos y componentes depende de un sistema adecuado de medición. También depende de la medición del sistema de navegación por satélite, que junto con la correlación horaria internacional hacen posible una ubicación precisa, permitiendo la interconexión de sistemas informáticos complejos en todo el mundo y permitiendo, por ejemplo, que los aviones despeguen y aterricen sin apenas visibilidad. La salud humana depende de un sistema sanitario preciso, donde la medición juega un papel fundamental. Hay que medir muchos parámetros para poder hacer diagnóstico. Ay, profundo. Nos estaba en metro. Hijo, me di, profesor. No. No, está más profundo que la posibilidad de la clasificación del Cerro Porteño. Anina, dice, acuérdate a Cerro jugar. Hoy juega Cerro, 21 horas. Juega Olimpia, 19 horas. Sí, Copa Sudamericana para Olimpia, Copa Libertadores para Cerro Porteño. Sí, podés pico creer, profesor. Sí. Hoy los dos juegan partidos muy importantes. Olimpia tiene que ganar para salir de la línea de 7 puntos en la que se encuentran actualmente con...

el otro equipo que ayer ganó a al equipo argentino, ¿cómo era? Barraca. Perdió, se eliminó. Sí, señor. Sí, señor. Por eso te digo. Bueno, y Cerro Porteño, que tiene que sacar resultado positivo también hoy contra el Palmeiras. Divina gente. O sea, sí, señor. 21 horas. Juega Cerro Porteño.

Bueno, genial, muchas gracias. Gente que se va poniendo en comunicación con nosotros, el 74-103-900. Habilitado, por supuesto, en la tarde de hoy, miércoles, mitad de semana, sol radiante. Pero la temperatura que se siente también a estas horas de la tarde. 17 grados 5 décimas, temperatura actual en Casa Pa. Gracias por elegirnos, gracias por estar con nosotros. ¿Estás en Yeruti? En el bus de la tarde, ¿eh?

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Bueno, lindas canciones sonando aquí en la radio, 13 minutos de la hora 15 en Paraguay. Acompañándote desde Yerutí FM 103.9, gente que están viajando, le mandamos un gran abrazo, gracias por escucharnos, por estar conectadísimo también con nosotros a estas horas de la tarde. Mi amigo Chapi laburando como de costumbre y escuchando la radio también, ¿verdad? Sí, señor. Sí. Además, debe ir a la situación, me dice. Gustavito Full escuchándote, dice, muchas gracias. Un gran abrazo también extendemos a la gente que nos sintoniza. Sí, señor. Por la zona de Buyapeú. Gracias por la sintonía. Bien, bien, bien, bien. Mi amigo Genaro, gracias por escuchar la radio. Abrigarse bien, que hace frío, chulo.

Che, ¿cuándo lo que la Albirroja va a anunciar la lista de convocados? Vamos a saber con ya también nosotros. ¿Verdad? ¿Cuándo sabemos?

¿Será que...? ¿Sabes la incógnita que queremos develar? ¿Quién o quiénes son los convocados? 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

Bueno, genial, genial, genial. Muchas gracias, ¿eh? Sí, la gente que se van poniendo en contacto también con nosotros, pidiendo canciones, un poco de reggaetón, dice por acá. Nuestros pasajeros que están al otro lado, disfrutando del programa. Como en cada tarde también, por supuesto. A través de la radio, a través de Yeruti, a través de la 103.9.

Bueno, ahí veníamos escuchando la canción de Daddy Yankee, Descontrol. Saludo a la gente que están viajando, dice por acá, muchas gracias, Bueno, excelente el programa, saludo desde Roja Silva, dice Clara también, gracias, Gracias por estar en contacto con nosotros, muchas gracias. Gustavito, excelente el programa en Ñupiajumí. Saludo grande, gracias por estar en sintonía con nosotros también. Bueno, genial. Un gran abrazo también enviamos ya a la gente que nos sintoniza en el local de supermercado Julio César, avenida principal de nuestra ciudad, atendiendo a la gente que se van acercando, por supuesto, para hacer sus compras. 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

Perfecta, Maluma junto a Rake sonando aquí en la radio. Ponete en contacto vos también con nosotros, ¿eh? Sí, señor. Acompañando a la gente que disfruta del programa hoy, día miércoles. Un gran abrazo a la gente que nos sintoniza.

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Señoras y señores, buenas tardes, bienvenidos. Qué lindo. Estamos arrancando edición 3 de esta semana. Miércoles 20 de mayo 2026. Bienvenidos a nuestro exclusivo de la cadena Rotzel, el sonido gigante y profesional de KB Music Pro Lighting. Buenas tardes a cada uno de ustedes, bienvenidos. Adrián Ramírez te saluda. Hermosa tarde, ¿eh? Hoy tira la mandarina llena. Mandarina bajo el sol allá. Acá estamos hasta las 18 juntos a través de Yeruti FM 103.9. Va el aporte, Mateco. 74-103-900 para comunicarte con nosotros. Saludo muy especial a toda esa gente linda que están trabajando. Saludo muy especial a todos ustedes. Saludo enorme a todos los que están trabajando también. Bienvenidos a toda la gente linda que nos van acompañando. A todos los barrios de nuestra hermosa ciudad de Cazapá. En un rato te voy a ir comentando lo que vamos a vivir este próximo 29 de mayo. Toríngera, Tallí Punta te espera este 29 de mayo. 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

El Loco Suelto, Adrián Ramírez. Cabe Music, Politico.

0: ¡Ay, ay, ay! ¿Por qué se fue? El Chelo Delgado haciendo ay, ay, ¿por qué? Una versión espectacular. 29 minutos pasaron de las 16. Edición 3 de la semana, miércoles 20 de mayo, exclusivo de la cadena Robtel. Nos vamos preparando para este 29 de mayo. Esto va a ser este próximo viernes, ¿verdad? Espectacular. De este viernes en 8. Sensacional lo que va a ser, será. Escuchá.
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Saludos para Ana Lucía. Qué linda canción, una producción nacional. Cachiporros haciendo Ana Lucía. 33 de las 16, exclusivo de la cadena Robcel, donde los mejores muebles electrodomésticos, artículos electrónicos en general y mucho más están esperando por vos. 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

Disfruta de la radio junto a nosotros hasta las 18. 16:39. 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Va, ella Yapota. Abrazo enorme para todos ustedes quienes ahí están en sintonía. Va, Polomita, toda la gente que están trabajando. Saludos muy grandes, muy especial.

Un abrazo cordial para cada uno de ustedes quienes nos van acompañando a través de Yeruti FM 103.9. 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

Clásico, clásico. La canción se llama Tu Presa, La Nueva Luna. 58 minutos pasaron de las 16. Buenas tardes a cada uno de ustedes, como siempre. Encantado, feliz y contento de saber que ustedes nos van acompañando también a través de su sintonía de la 103.9. 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

0: Qué linda la canción de los Bibis haciendo No Llores Más. 9 minutos pasaron de las 17 hasta las 18. Estamos juntos disfrutando de esta hermosa tarde. 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Dale, vamos. Hasta las 18 juntos por Geruti. Adrián Ramírez es mi nombre. Gracias por estar ahí del otro lado, haciéndonos el aguante, haciéndonos la compañía.
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0: 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La canción del grupo Callado últimamente. 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
0: Juntos en este recorrido hasta las 18. Adrián Ramírez presentando y conduciendo el exclusivo de Cabe Music Pro Lighting y la cadena número uno de nuestra hermosa ciudad de Caazapá, la cadena Roptel. ¡Brindemos!

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1: Buenas tardes a todos los que se van sumando a la señal de Yeruti también, 17:30. Miércoles 20 de mayo, el saludo muy especial para cada uno de ustedes. Saludo muy grande a toda la gente linda que hoy están de cumpleaños también.

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0: Hermosa tarde, que la verdad que lindo escuchar estos clásicos, ¿verdad? American Pod. Robson sigue presentando su exclusivo 42, casi 43 de las 5. Saludos muy especial para cada uno de ustedes, a todos nuestros clientes. 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

novio dentro de... Son las 5 de la tarde, 49, casi 50, tramo final del programa. 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Señores, nos vamos. Gracias a cada uno de ustedes. Que Dios los bendiga y será hasta mañana. Chau. ¿Sabes qué? 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

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Japebi Ponaro yapuay beti precisión a todos los efectos que hubiera el lugar. Nuestro movimiento no tiene 12 candidatos, ni tiene 10. O huereco, 11. Angay te vende, Maro.

como nieta Mávala, candidato oficialmente reconocido por nosotros. No tiene uno más, no tiene uno menos. Nuestro movimiento tenemos 11 candidatos. Entonces, para ir por ahí, lo mitala Yaycuá, a Nianga, estampita, tarjetita, pero lo mitala en Bojoatabu. Por eso nosotros siempre mencionamos los nombres y los números de las opciones. Acuaga Carlito Bayuán, desde los estudios de nuestra radioemisora, o Majecata PMTI, Marandu, Puro Riponaja, Opea Tuña Muñeta, Mamá, Paroime, Oñón, Dibeco, Yepita Sobe.

Upechalo mitá y poná Jico acá PM el Decaplex. Roñe Pinu acué duplex. Upea tu angay te vente mar o rojoma ese triplex, cuádruplex, quíntuplex. Oyupío o sextuplex. Longuaje octoplex. Y ahora estamos confirmando formal y oficialmente Ñanguaje abuela Decaplex. 10 medios de comunión masiva en 6 horas de emisión radial y por páginas de Facebook en imágenes y por internet llegamos a ustedes desde las 5 de la mañana hasta esta hora. A pesar de la mitad ya es ahí, Yokohanga Radio Yerutí, frecuencia modulada 103.9 en su emisión radial y en su página oficial de Facebook. Desde las 5 de la mañana hasta las 7. Al mediodía de 12 a 14 horas, Jaco Anga Lomita. Apeco Tembiaporo Yapoaco Anga. Oñón Divea de 18 a 20 horas. Viaja es Radio Yerutí, frecuencia modulada 103.9. O cubrir los 3 horarios en radio y en su página de internet Facebook. Upebatu ya yo es salvo, metado Upebatu, imagen mao general. Radio Casapá Digital, frecuencia modulada 87.5 de Fuente Paraguay y Ciro Acuña. De 5 a 7 y de 12 a 14 horas. Oñón Divea y Lomita. Yerutía Casapá Digital. De 5 a 7 y de 12 a 14. 4 horas Lomita. Radio Santa Fe, frecuencia modulada 104.9 de nuestro correligionario, de nuestro adherente de este movimiento, apreciado correligionario Simón Corazón López. Desde las 5 de la mañana al mediodía y ahora a través de su página de

Facebook en imágenes. De 13 a 14 horas, perdón, de 5 de la mañana a 7, de 13 a 14 horas también, ya hace una semana está transmitiendo, y ahora, desde las 19 a las 20 horas. Radio Santa Fe, frecuencia modulada 104.9, Simón Corazón López. A Peñan de Pucoé, Cazapá, frecuencia modulada 98.1, su emisión radial y su emisión en imagen a través de la página de internet Facebook. Muchísimas gracias, doctor Juan Joaquín Booker. Atende a Poca Tupurí, Beabe, Carlitos Guayuán, Yepivero Guaysa, de 18 a 20 horas. Causa Común TV, internet, Jorge Andrés Insaurralde, al mediodía, Jaela Orecol Libre, Rañandé, Guará, de 12 a 14 horas. Canal 9, televisión de Cablevisión, del sistema Cablevisión Cazapá, Jorge Andrés Insaurralde, de 12 a 14 horas. Canal 14, Fiber TV, de 12 a 14 horas. Canal 137, Sol Play TV, de 12 a 14 horas. Todo esto con la coordinación periodística de Jorge Andrés Insaurralde, al mediodía. Enfoque de noticias, Suni Elizabeth Vega Godoy y Jorge Talavera Dávalos. Los tres horarios lo mitad, a través de la página de internet Enfoque de Noticias. De 5 a 7 horas, de 12 a 14 horas, a Juangay TV, de 18 a 20 horas. Suni Elizabeth Vega Godoy, Jorge Talavera Dávalos. Aupecha ahí la página de internet de Willy González, Derecho a Informarse, peala número 10 lo mismo. De 5 a 7, de 12 a 14 y de 18 a 20, los tres horarios. Derecho a Informarse de Willy González, peala de Caplegro Motriz en 10, Aron Majeta 10, 11, 12, 13, Rojón. Porque los amigos de la prensa, de los medios de comunicación masiva y los que son titulares de páginas de internet están aportando con absoluta seriedad, profesionalismo, este trabajo diario, mediante ellos y gracias a ellos. Jaecuera Rupí, nosotros estamos llegando a ustedes. Estén donde estén y a la hora que estén. 6 horas diarias. Aron Guajé, Urbia y de la ciudad de Cazapá al resto del mundo. Bien lejos, Aron Guajé, lo mitad, porque el internet llega a todos los lugares del planeta Tierra. Y nosotros estamos transmitiendo por internet. Upear, lo mitad, Güero Jorge, esta adhesión espontánea, valiosa, valiosísima. De los amigos de la prensa y de los medios de comunicación masiva y de los titulares de cuentas de internet por hacer llegar nuestro trabajo, nuestra voz, nuestras imágenes a través de las páginas de Facebook, de tal forma que ustedes estén informados sobre lo que se está haciendo y sobre lo que se va a hacer. Desde la propuesta de Amado Díaz Verón como intendente municipal reelecto de Cazapá, a Gendy Vela, selección cazapeña lomita, 11 titulares de la Junta Municipal de Cazapá, Peixa Vinjaisa y Catucuá, Coanga y Teo Yupi Avionbe, Jajó jugar el mundial, sea en México, en Estados Unidos o en Canadá. Lo mejor de lo mejor, integrando la Junta Municipal de Cazapá. Comparando cabeza a cabeza, figura a figura, relevancia a relevancia, talento a talento, solvencia profesional a solvencia profesional, Mombrete y Lañan de selección, Casa Peña o ganarlo. Y eso se va a ver en la verdadera encuesta, como siempre se hace con nuestros candidatos, sean del Partido Colorado Lista Honor Ope o sean de la lista 2 como movimiento mayoritario. Honor Colorado siempre en lista 2. Y eso se ve, esa es la verdadera encuesta, eso se ve el día de las votaciones internas y después como lista 1 en las nacionales.
tenemos las mejores candidaturas. Yepivero Guayasamoñe, tenemos la mejor oferta política del departamento de Caazapá en todos los municipios y específicamente en el distrito de Caazapá. Ñandumí, Carlito Guayo, ámbete y puro y puro.

Muchas gracias, señor senador nacional Pipo Díaz Verón, por tu llamada. Muchísimas gracias. Yo te escucho perfectamente, senador. ¿Vos me estás escuchando ahora?

0: Señor senador nacional Pipo Díaz-Verón, buenas tardes.
1: Buenas tardes, don Luis. Buenas tardes a toda la audiencia, también a Carlito. Y hacerle llegar mi saludo a cada familia, a cada correligionario, a cada correligionario. En una tarde bien fresca, tarde de noche. Y muy contento, gracias por siempre darme esta posibilidad de compartir, de conversar y más que nunca, a pocos días ya de lo que va a ser esta interna partidaria, ir conversando y también hablando de nuestro proyecto, tanto de la lista 2, la persona de nuestro candidato a intendente, el licenciado Amado Díaz-Verón, y también de todos los concejales de la lista 2.
0: Te cuento, Pipo, que en este momento acaba de ponerse en contacto con nosotros Nadia Adriana Chamorro Sarubi. Ella está integrando ese grupo poderoso de damas que están caminando, haciendo visita casa por casa en Ñupiajumí, preparando el ambiente para la gran concentración de mañana, Pipo.
1: Un saludo, una gran amiga, una gran compañera, Nadia, también guapa, que conoce el servicio, el trabajo con sus semejantes.

0: significante, la persona que está en una labor importante, de estar al lado del más necesitado. Entonces, mi saludo para Nadia y muy contento de verlo.
1: Y todas las poderosas guapas catupiry y damas que están con un grupo muy grande. Es ella la que se puso en contacto, pero está integrando un grupazo que vos conocés de las incansables damas guapas, guapas catupiry y damas coloradas de nuestro movimiento
0: Ah,
1: vivo.
0: así mismo, Luis, estaba en la sesión, pero estaba mirando el recorrido, la alegría, cómo le recibe la gente a Pali por ahora, Luis, para tu chamba, la misma gente, hoy junto, pa, hoy yo topa, pa, ya yo hay un pa. Y eso es lo que hace que este movimiento de la lista 2 sea tan grande a nivel del proyecto y encontrar a las damas todas unidas, a los jóvenes todos unidos, a los que son profesionales y no profesionales, a pesar de la gran de dirigentes para invadir este peiteo, de a poco, como se dice, tenemos una gran familia, hay mucho por hacer, pero las respuestas siempre llegan, ¿no? Padre, no me paretea. Entonces, muy contento por eso, Luis.
1: Quiero formalmente reiterarte, yo ya te envié en tu privado, en este momento estamos 10 medios de comunicación masiva, sean páginas de Facebook, páginas de Internet y radios, transmitiendo todo lo que hace relación a nuestro trabajo, Pipo. Voy a tener eso también en tu privado y para que vos sepas, es la adhesión que tiene a través de la cadena Casa Peña Comunicación, Pipo. 10 medios.
0: Y la adhesión más grande de Luis, el mensaje de cada mío, le agradezco a todos, también conversando, justo hoy estamos en reunión con el diputado haciendo algunas gestiones para el departamento y en especial para nuestro distrito. Conversábamos también con el gobernador las cosas positivas y también el logro, cómo se van sumando la gente, ese fervor y canalizando un poco por medio con nuestro candidato, con nuestro intendente, con Amado, el fervor del trabajo de todos los compañeros, también concejales y en especial la dirigencia, Luis. Y la gran familia de la lista, agradecerle a todos los barrios, en especial a toda esa familia que conformamos hoy un movimiento donde nosotros hacemos una apertura con todo lo que tenemos para ir haciendo juntos, porque no es fácil, Luis. Así que yo entiendo, está la desafío, a veces no sentimos un poquito distante porque ya hay postales de cosas, de Ciudad Peguarana, de Compañía Peguarana, de barrio, eso hace que la lista hoy esté mirando y ahora a pocas horas de la visita del viernes del presidente de la República, el vicepresidente, de toda su comitiva, con un logro importante. Mira que va a estar llegando a casa para la mañana y a las 9 horas ya va a estar habilitando el centro oncológico, que viene con una noticia muy buena, ya viene con la apertura, a felicitarle al gobernador, a todo su equipo de trabajo, a la gente de la EDI, a todos los que sumaron, hicieron posible este trabajo, al intendente, a Amado, a todos sus concejales, a la directora del hospital, al director del hospital, todo su equipo de trabajo, a la gente que hace posible tanto el sector salud, el sector administrativo. Entonces, una familia grande, es un paso importante y lo más bueno, que no solamente se habilita la gente, sino que han llegado también con los profesionales que van a estar entrando ahí en ese centro tan importante para nosotros, que es algo único, ¿no? Tener que la gente pueda hacer su quimio, que sabemos que esta enfermedad del cáncer no es nada fácil. Hoy es una bendición para nosotros y creo que vamos a ir logrando muchas cosas más unidos por casa para, ¿no?
1: El poderoso cuarteto consiguiendo una vez más a través de la exitosa gestión un beneficio para cada SAPA. También la entidad binacional ya secretaria entrega de las becas. Es importante siempre mediante ustedes el trabajo, el aprecio, el respeto que tienen, la adhesión también, la máxima autoridad paraguaya, el presidente de la República, el vicepresidente, siempre viniendo a cada SAPA.
0: A las 10 horas del live, perdón, y ahí sí ya van a estar todo el gabinete, a uno de los 4 o 5 puntos importantes va a estar dándole al sector productivo, más de 4.500 productores del departamento van a estar recibiendo un proyecto productivo para lo que es el desafío de nuestra agricultura familiar. Va a estar el presidente del INDER entregando lo que es el tema de título, que nunca se consiguió en esta era. Este gobierno que tantos títulos le ha dignificado, tanta gente que ha luchado por años, por décadas. Y va a estar en nuestro ministro, amigo, el ingeniero Juan Carlos Baruja, entregando también a familia del departamento la llave para que puedan ingresar y mantener ese sueño en su propia vivienda. Entonces, mucha comitiva.

0: el cuarteto que siempre recibe aprecio y respeto de parte de las altas autoridades del país, y por eso ustedes traen obras de progreso y desarrollo aquí en el sexto departamento de Casapá, senador.
1: Importante, Luis, porque como siempre dije, ahora todos esos proyectos, alguna vez la gente veía que la gente decía copamiento, esto sale así, esta ley, hoy se están saliendo todo para que sean ejecutados, tanto en la educación, en la salud, para el tema de vivienda, para obras públicas, y se vienen muchas cosas importantes para el distrito de Casapá, para el departamento.

0: todo, y el movimiento que encamina muchas cosas, porque maduramos en muchos sentidos a favor de la gente del medio. Entonces, estoy contento. Va a ser este día en un día muy especial, un día también, pues siempre que venga un presidente, un vicepresidente, hay cosas y noticias buenas, ya que se van a inaugurar, se van a ejecutar, se van a dar, pues siempre hay también un compromiso que deja, y eso nosotros vamos siguiendo en gestión, para que mañana cada compueblano, cada familia del distrito, del departamento, pueda tener su oportunidad para un vivir mejor en todos los sentidos del mundo.
1: Así mismo, y por sobre todo la cosa, destacarlo, yo lo hago todos los días, que ustedes están haciendo una escuela de conducción política, ustedes están enseñando que se debe trabajar en equipo, no hay otra forma de generar gestiones exitosas que no sea en equipo. La solito, el uno, se año, me interesó, va a vender, digamos, ay. Senador, dale un poco de tranquilidad a nuestras guapesas que están ahí en Ñupuajumí. Y mañana pues, vas a estar también vos ahí en el 25 de diciembre.
0: Dios mediante, Luis, me da mis saludos y a mí, a toda la gente que fue humilde, a toda la gente, los más jóvenes, a toda la gente de Rosario, 3 de Febrero, Guaguazú, San Andrés también, Santa Librada,
1: Santa María.
0: no, Santa María, vamos a estar todos, somos amigos y amigos, también ya, amigos y amigas, los jóvenes ya profesionales, no profesionales, una gran familia. Agradecerle por los mensajes porque la gente está muy contenta porque estamos hoy en Huesacado, hoy con mi algunos no ve. A la gente siempre lo topa en la lista, un movimiento fuerte, un movimiento grande, un movimiento ganador, que va a dar una realidad al partido para que tengamos una victoria contundente ahora para la interna partidaria y después con la lista un para que en Casapá, como capital departamental, seamos parte de la historia otra vez y dándole ese compromiso a nuestro compatriota, en especial a nuestro partido, porque nos identificamos con el Partido Colorado, ¿sí? Nosotros en la lista vos nos comulgamos, respetamos a los otros movimientos, a los otros partidos políticos, pues nunca jugamos que mañana con la interna ya vamos a estar abrazados con el adversario de lo que no, es nuestro partido. Y eso es lo que tiene esta familia. Y en vez de decir, pues, para casa, para volver, algunos que ya pongan compromiso y no pata la interna, allá estamos a otros lados, ¿no? Para vivir siempre debilitada casa, para y no hay pues, muchas cosas porque no pudiste en mucha gente que ya no hacen de la vida política una vida de oportunismo, de momentos, de más. Entonces, mira, iba a ídolo. Y por eso la gente siempre apuesta mucho a lo que es la lista 2. Amado día intendente, todos sus concejales, y con mucha humildad te digo, le iba a hacer una victoria contundente, una victoria que va a dar mucho que hablar a las 4 de la tarde. Vamos a ganar con mucha humildad, pero con un margen de victoria muy grande. Yo te puedo decir compañía por compañía, pero a más que se vengan los días, eso más aceptación va a tener la lista 2, y yo creo que vamos a lograr una participación única, y en especial va a ser.

0: triunfo con tu tuya y treña en Atalo. Yo percibo eso por una cuestión de no de decir en forma soberbia, sino con mucha humildad por mi experiencia. Nunca he visto tanta unidad en lo que es a nivel de casa, pa. Yo creo que se viene cosa muy importante para casa, pa, después de este triunfo de la interna y de la lista 1 como capital departamental. Yo creo que dentro del movimiento no colorado, casa pa, va a ser muy fuerte para el proyecto del 2028. Contento, Luis, por estar contigo. Quiero darte a que nadie pueda expresar toda su palabra. Mi saludo a las guapas damas coloradas. Y decirte una vez más que vamos a tener la visita del presidente. Y que más que nunca he confiado que impresionante cómo se van sumando la gente, Luis, de Ñandú, ¿verdad? Y eso es lo que hace posible que el diálogo y la gente va viendo también que conversando, no todos podemos a veces coincidir, pero en el diálogo, en la comprensión, vamos a construir casa para que siempre soñamos nosotros como Casa Peño, como capital de un departamento, para que en todo sentido haya respeto a todas las instituciones, ya sea el sector público, el sector privado, a la iglesia. Y hoy en día la gente se está dando cuenta lo que han hecho daño, como hoy la gente le está cerrando las puertas. Me gusta y nos está esta parte de la tuve yo imagina, porque ya puede ser una forma de ahí, pero no gusta ahí, pero de ahí la gente. Entonces lo vi tranquilo, contento. Y algunas cosas van quitando, pues ya terminó. La política se construye con el trabajo, con el diálogo y con el respeto. Entonces mi saludo a todos y más que nunca, lista 2. Amado intendente y todos los concejales de la lista 2, un buen trabajo y caminar juntos de la mano para que Casa PAP, como cabecera departamental, pueda ser el pulmón, el reflejo de todos nuestros hermanos del departamento de los otros distritos para trabajar conjuntamente con lo que siempre hemos soñado. Muchas gracias por la bendición de Dios y la Virgen para todos. Y caminemos juntos a pocos días de un triunfo muy importante para nuestro partido, lo que es dentro de la interna partidaria. La lista 2 va a tener un triunfo contundente en el distrito de Casapá, compañía por compañía, barrio por barrio, y eso se construye solamente con el trabajo, el diálogo. Y hoy te digo que a pocos días vamos a ir estando más con la gente de las reuniones y visitando más, y se vienen cosas importantes. Y lo lindo que la gente se suma y se sigue sumando, y es la lección de que cada día consigue las guapas damas, los jóvenes, el equipo, los dirigentes. Eso le hace grande a este movimiento en la lista 2, Honor Colorado, Luis. Muchas gracias.
1: Muchas gracias, senador. Y mañana vas a comprobar en vivo y en directo la verdadera encuesta y el resultado anticipado del próximo 7 de junio en Ñupejumí.
0: Así mismo, esta reunión, eso se está sintiendo, y en el llamado de la dirigencia, cada día se suma y grandes familias se van sumando como amigos en apoyo. Todos nos necesitamos, y agradecerle a cada familia que cada día con su granito de arena se va sumando en toda familia, y eso le hace grande. Agradecerle a toda la dirigencia, a todo lo que hacemos, porque nadie puede construir solo. Juntos hace que este movimiento crezca mucho y cada zapa pueda tener lo mejor, un presente prometedor, un futuro prometedor. Hoy estamos haciendo esta campaña respetuosa y que vamos a tener una victoria contundente en cada zapa, porque eso se siente, se transmite de la gente misma y de la dirigencia y de los correligionarios a un país ponable, porque además que nosotros estemos unidos y que la victoria sea contundente, el movimiento va a pisar fuerte y va a poner que en cada zapa estamos unidos para el partido y también para la lista 1, para que mañana muchas cosas más podamos traer a casa.
1: Decirle, senador, a tu amigo y colega ministro Juan Carlos Baruja, decirle que Casapá y Paraguarí van a dar el primer grito de la victoria del 7 de junio. Asegurale eso, Pipo, asegurale.
0: Él ya me dijo que ya que Casapá ya es mejor, porque él le mismo más a Casapá que a Paraguarí, ya me dijo, ya me pasó, él va a estar presente, me confirmó, le agradezco, porque él tenía otra visita, pues va a estar con nosotros en Casapá, pues va a entregar, va a acompañar al presidente de la República y van a hacer algunos anuncios importantes, porque es un trabajo con un ministro amigo, un ministro que se toca muy de fondo lo que es tener la casa propia, la vivienda propia. Entonces más que nunca voy hacia adelante, tenemos muchas cosas que hacer todavía. Hemos cosechado un primer tiempo, como decimos, nos falta 2 años y medio, 3 años de trabajo, y a trabajar por Casapá, por trabajar por nuestra gente y de la mano juntos, sin distinción de color, y que venga el progreso a Casapá siempre unido y para adelante. Muchas gracias.
1: Muchas gracias, senador Pipo Díaz Verón, diciendo siempre cosas buenas, cosas verdaderas, pero por sobre todas las cosas haciendo unos anuncios espectaculares. Ustedes

En tu página, Nadia, Adriana Chamorro Sarubi y todas las catupirí que están ahí contigo, lo que anunciaba el señor senador cuando le saludaba, el señor presidente de la República viene con el señor vicepresidente de la República, viene a territorio de honor Colorado, viene a territorio de triunfo, viene para inaugurar el centro oncológico, que es también un logro del poderoso cuarteto. Y este poderoso cuarteto ahí mismo ya le va a sacar la fecha de inauguración del centro nefrológico. Solamente los que han necesitado los servicios de los centros asistenciales de oncología, el senador se pone siempre él de ejemplo, saben lo que cuesta ese tratamiento y hay que ir a centros especializados que siempre están lejos de Caazapá. Ahora lo tenemos acá. Acá en nuestra radio está a 4 cuadras, en la ciudad de Caazapá, en el hospital regional. Y también aceleradamente avanza la construcción del centro nefrológico. En ambos emprendimientos, la gestión del cuarteto, la aportación de la entidad binacional Yacyretá y de la gobernación del sexto departamento de Caazapá, administración del médico veterinario doctor Cristian Andrés Acosta, la aportación de la Municipalidad de Caazapá, administración del licenciado Amado Díaz Verón. Así se hace patria paraguaya, así se hace patria caazapeña.

¿Quién va a ir en Porada, lo invitado, Mombe de senador nacional Pipo Díaz-Verón, integrante titular del poderoso, imbatible cuarteto, juntamente con el gobernador de Cajazapá, Cristian Andrés Acosta, el diputado nacional Avelino Dávalos de Estigarribia y el intendente municipal Amado Díaz-Verón, anunciando la habilitación, inauguración del centro oncológico? A UPPC con la plena seguridad, el poderoso cuarteto Yerueta, a su vez la inauguración rápida e inmediata del centro nefrológico. Porque acuera Peixon Bapo, ese es el éxito de la gestión. Daipori y Daipori la útil, vea y positivo, vea la red de cola dirigente Catupirú al frente de las instituciones. Hay guapo la y guapo la gestión, ¿ve? Porque no siempre, y en la mayoría de los casos, y a veces en todos los casos, no hay fondos ni capacidad presupuestaria, financiera ni económica suficiente para dar respuesta en el mismo acto en que se solicita algo. Lo que hay es la capacidad de acción. Entonces, Ñeco, te dé la otra capacidad de un dirigente. El fundamento de su gestión, la capacidad de gestión. A Pepe la y guapo coño de cuartetos. Cuarteto, cuarteto, Taiti ya le cota su cambiar tanto a lo mejor afuera de posiciones, pero siempre ahorita oñón dive ni en vapo catupirive. Porque un vapo cuá en equipo. 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

trabajar, le dedicó el acompañamiento, le dedicó el apoyo. Jacó a los cuatro, vea. Y la prueba de que gozan del respeto, pero mendelan de voto propio, lo mitad, pero el respeto mendelan de voto propio, si no, ¿cómo hay respeto? Jaupende apreciará, o pepe yo quema la calidad de persona. Jao confiará, o pepe yo quema ahí la firmeza de las posturas. Cuarteto ore compaitelle. Va Erico la. Bajiarengo, a ver la presidente. Oye, vicepresidente, la misma cosa. Cuando tú toño un 10. Jaumea te muestra de aprecio a la dirigencia. Peña tende por que na lo mitad. Peña mindu, que. Muestra de aprecio, de respeto, de estima a la dirigencia. Casa Peña. Y cuando hablo de la dirigencia, hablo de la dirigencia de nuestro Partido Colorado y de nuestro Movimiento Honor Colorado. Y las subsecuentes y subsiguientes dirigencias de los otros niveles. Cató de un día ahí, Pepe, el señor presidente de la Junta Departamental de Casapá, licenciado Wilson Dávalo Gonzalo, hoy estuvo conmigo en Radio Yerutía, está, va a poner un bombeú. Va a poner ya poja, va a boicota. Sobre todo en el ámbito universitario, dio unas cuantas noticias bombas. Jaumía mojo, opita ape. Oye, güeru ape. Poco es el senador nacional, un bombeú, que ellos con Adelino Dávalo en el Parlamento han trabajado para la asignación presupuestaria de la primera partida que ya está en ejecución y asignado los fondos para la segunda parte de la construcción. ¿Y eso de qué habla? De que nuestro cuarteto trabaja con Casapá, por Casapá, para Casapá, sea departamento o sea distrito. Así hay que ejercer los cargos cuando uno es elegido y cuando asume ese cargo con los votos propios y asume como ganador de una contienda electoral. De ganadores, Jonoco, se te mira con respeto, se te mira con adhesión política. Are, ¿dónde llegué a tu la capacidad de saber gestionar, de pedir cosas realizables, cosas lógicas? Religa. Jopea lo y coa cada zapate. Jopea ya valorará lo mitad. Jopea ya valor el valor de la gestión. Yo quiero hablar un poquitito también de mi experiencia en casi 40 años en las diferentes instituciones, sea municipalidad, cada zapate, delegación de gobierno y gobernación, para todo ya por 37 años, ahí me ja de memoria y cuamba, esa para la burubisacuera, un vapor. Porque a jesá, a palpa, a comprobar, ahora con ellos, ahora pues tú me veas comprobando, esa va la burubisá, un vapor, o conseguían las cosas para cada zapa. Jaupesa llegó a ver las grandes radicación de planes, objetivos y proyectos. Oye, ejecutar con ape, o si no, no hubo ahí. La yareco en la guapesa. La ya huereco en la catupirí la ñande dirigente cuerva, anda ya ligamos ahí, babe. Jala ñande, vente oñembo guapo, no japeo, jo, amo paragua, estaba peja, jaño, minte, ojo, babe, vente ahí, no liga. Es jugar en equipo, en cuarteto. Y Cristian Acosta, Pipo Díaz Verón, Avelino y Amado están dando cátedra. Están en la facultad de gestión. Están enseñando cómo se debe trabajar para conseguir las cosas y traer aquí en el departamento de Casapá y en el distrito de Casapá. Trabajo en equipo. Jaime candidata ahora es ganar a la elección, no es la de perder, es ganar por tus votos propios. Es asumir la cargo, a ejercer la cargo, a gestionar, ya vea tú, unidos como hermanos es más lindo el Paraguay, es la JJP ya por la gestión. Y así vienen las obras, así vienen los planes, los proyectos, los objetivos, los programas. Y así van a venir el viernes. Una vez más. Una vez más.
el señor presidente de la República, el señor vicepresidente de la República y varios ministros, el director general de la entidad binacional, mostrando y demostrando su apoyo a toda la realidad política de Caazapá, marcado el rumbo por el Partido Colorado y por el Movimiento Honor Colorado. Así se hace patria paraguaya y así se hace patria caazapeña. Y el poderoso cuarteto está demostrando cómo se debe trabajar. Por eso la adhesión, por eso los correligionarios, por eso las correligionarias se adhieren a este movimiento. Porque aquí hay esperanza de conseguir objetivos superiores. Y aquí hay realidad en la consecución de esos objetivos superiores. Ahora con Ewibera, pues tú me ves, oye, Shakalo, mi taja, oye, Muasaico, Iwiapeari, Iwiwasu, sexto departamento de Caazapá, a Peñan de Iwi Distrital, distrito de Caazapá, Río de Pipe. Cómo se trabaja en equipo y cómo se consigue. Y se traen las cosas. No se va y se pide cosas privadas para emprendimientos particulares. Oye, Gueruco, Ape, Oñe, Muasai. Y va a hacer otros anuncios. Yo, Pepe Ñandere, ya Ñande, senador, igual Pepe Ñande, senador, o general Ñande, interrogante. No, hombre, Upay, Ñande, yo y menos y cuapama, ¿no? No, hombre, Upay, porque pensé ahí, Ñande, vos curioso y mío. Y va a hacer otros anuncios ahí. Y cuando Santi Peña, como Horacio Manuel Cartejara en su momento, venían a Caazapá, hacían grandes anuncios. Pues ya fue ahí, Horacio Manuel, voy a construir la ruta de Caazapá a Yutí. Y de Caazapá, de San Juan de Pomuceno, estaba ahí. Y voy a dar 500 metros lineales de puente. Ah, puente de Yapuá, y época veo ya presupuestado para, pues. De hormigón armado preparado ya para con la capacidad de peso, tonelaje y su anchor y longitud para una ruta asfaltada. A no contento con los 500 metros lineales o amplia mía o me 700 metros lineales, ingeniero Ramón Jiménez Gaón, no vino Guaré de ministro de Obras Públicas y Comunicaciones. Así se hace patria. Así se hace patria paraguaya y patria caazapeña, con obras. Se mandó a Jaime, maestro de ceremonias, a hoy ministro Ramón Jiménez Gaona PA, y sube dentro de 30 días voy a inaugurar. Rojoro Pitape estuvo de visita en el hogar de anciano. PA me visitó, prometé Marta Luisa Rubí en Viecope. Japeje hizo de acuerdo la autoridad de Yamina, presidente, llama Yamipe camino que va al aeropuerto, pero camino. Ajoja, oñembo UPPE, roñembo UPAITERO, oñembo UPPE. Ape ruta, con ango y metí restaurante, de esquina. Upronda y pori. Ajoja, no es la ministro de Obras Públicas, hizo de ministro. Dentro de 30 días voy a venir a inaugurar este asfaltado que hizo. A su orden, señor presidente. Dentro de 30 días voy a venir a inaugurar este asfaltado de la ruta al aeropuerto. Doble vía. Hoy, coma. Jaupeyo, pero. O Gustavo de Palmera, o mi oñemo, ya al costado, a la ruta acá de Caazapá, Yutí había sido que ya tiene que tener su banquina del mismo material de la ruta. Indica tu ema la terraplenado, tenemos ahí como era antes. Ese ya forma parte del contrato, había sido, de la obligación para que se te dé el crédito, que la ruta tiene que tener los 7 metros, ¿verdad? 3.50 a cada lado y los 2.50 de banquina de material. Hayandela Añan de Ruta había sido las Aica de Zapayo, sino Coronel Oviedo a Coronel Bogado.

Casapayo, usted tiene tramo entera de la ruta 8. Hace más Moami que la ruta es de Yutia Casapá, no había sido, es de Coronel Oviedo a Coronel Bogado, pasando por Casapá. A Casapá Yutiti tramo, a Peape tramo, más el otro tramo que llega de Yutia hacia Ocelandro Oviedo, eso pasando para llegar a Coronel Bogado, se tenía que hacer la banquina de material. Ahí sube, tenemos que hacer, había sido formada parte del contrato de Casapá Yutí, que la ruta de Casapá a Coronel Oviedo se tenía que mejorar totalmente e incluirle la banquina de material. Por eso comenzó. A PPT y sube, ministro, vamos a hacer al revés lo que se viene haciendo. Vamos a hacer a Casapá y Vireñe pregunta cuál ministro hasta Coronel Oviedo. No vamos a hacer más que a Casapá le llega cuando se termina la obra, Jesús. Va a comenzar desde Casapá. Joñe Bru Casapá. El trabajo de la banquina. Todos somos testigos de eso. No le estoy contando ni una novela. Así que eso es importante conocer. ¿Por qué? Porque ese es el poderío y la confianza que genera nuestra dirigencia con el señor presidente de la República, sea quien sea el que ejerza ese cargo. En ese caso era Horacio Manuel Cartejara, el benefactor y protector de Casapá. Dos cosas que sucedieron ahí, aparte de lo que le prometió y cumplió después con Marta Cristina Zacarías de Saruy, en ese momento presidenta del Hogar de Ancianos San Juan Pablo II. 30 días, dentro de un mes voy a inaugurar. Hoy, como le decía, 29 días, 28 días, ya hoy inauguramos la ruta. Pues voy a ver, más el trabajo ella avanzó y de aquí se fue hacia Coronel Oviedo. ¿Eso quién hace? Hace un presidente que le quiere a Casapá y que le mira a Casapá. No es que se sienta allá y mira hacia el Chaco, mira a cualquier otro lado menos Casapá. Ese es Horacio Manuel Cartejara y con él la dirigencia Catupirú del sexto departamento de Casapá y del distrito de Casapá.

0: 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Ahí me cuave tiene cariño y pues juzga tu pibre ahí. O guatacuaba, no hay carne hoy, hijo ñe cuave. Un gusto enorme saludarte, fraternal, apretón de mano y abrazo. Apreciado correligionario, Lawrence Odair Alfonso Garayo. Pero donde es lo mitad, odante. Y más Odair, acuérdate, cuánga, odante.
1: Cuánga ya en Bicu, vemos, odante,
0: más. Ajá, cuánga, oíste, onte más gritando.
1: Muy buenas tardes, apreciado amigo. Caro amigo Don Luis Venancio Santa Cruz Cabrera, amigo Carlos Guayuán, Batesco, Malaporte, muy buenas tardes para la audiencia. Contento, Don Luis, mucho más contento, a más que ñamos exportar a Yajaola ñan de día de las elecciones, porque.
0: Esa cala panorama.
1: Esa camba y tema la panorama, Don Luis, un panorama muy alentador, como mostró la última encuesta. Y la encuesta con Don Luis de Yapuy, ¿va? ¿Va con Yapuy en forma, curija? ¿O aclarañan de curir la situación en la que estamos? ¿Y por qué esa encuesta, Don Luis? ¿Por qué esa receptividad que tuvo nuestro candidato y nuestros concejales? Por lo bien que se está trabajando siempre. Eso es lo que sé cuando esté en la semarea y Don Luis la ñan de. Adversarios momentáneos donde y lo mitad cambios. Según digo, el año cambia, ¿verdad? Con cada zapa, pero Luis. O me invipan con la cada zapa.
0: O de ahí te voy a atajar ahí porque estoy tomando exactamente lo que vos estás diciendo. La gente se enoja y otros se burlan de las encuestas. Anda ahí con la encuesta. El encuestado es el que responde, no es la encuesta. La encuesta fue el mecanismo que recogió nomás. Pero al encuestado se le preguntó y respondió. Han parecido un depósito a la respuesta. Te digo, desfavoreceja ahora antes y por ahora la encuesta lleva. Han dado desfavorecer, tú tenés motivo de risa, que pea, campo. Papá tenía ya. Ah. Segundo, a la cambio es un derecho que todos tienen. Upeana quiere ganar las elecciones. Parece que quiere cambiar apenas la vez pasada en las elecciones anteriores y hoy está vigente esa junta, 12 miembros. 11 colorados, apetito y que por la oposición al Partido Colorado. Me dice ya puta cambio un concejal apenas doye dobla y jaguer en Toiquea. Y a tu hijo pensar, el cambio no puede pedir en Facebook.

0: Por la red social en Buenos Aires, o en Asunción, o en España, pecambianas, y ahora que hay pecambiatas, viendo uy, a Bogotá, a Bogotá.
1: Pues sí,
0: Para si
1: entonces.
0: le tengo los aconsejos, pues allá en la Plaza de Toros de Madrid, el mundo, baby, y nos ha llevado, si no a tu, en Buenos Aires, esa Boca Junior, ha llevado Boca Junior, no sé con quién, Independiente, o en Mar del Plata, ve a. De cambiar el recomendado PBI.
1: Sí.
0: Ambas viendo de lluvia de botá en Bogotá. La lleva. O
1: Sí, así
0: sea, que
1: mismo.
0: coges ahí o irla o cambia sea AP o lluvia a móvil a tu recomendación.
1: Sí.
0: Entonces, el cambio se genera con la presencia activa y con la votación ese día. Anda ya, Joputino, lo mitad, pero diga, tú digo la, nosotros los ganadores, Aleja, Agüere, BTI, cambio, Girueda de Buenos Aires, hasta votar en contra, me da un gusto la. Recomendador por Facebook. No funciona así,
1: No,
0: señoras y señores. La jornada electoral funciona con nuestra presencia y nuestro voto. No
1: así.
0: es ningún secreto.
1: Así mismo, Luis. Y volviendo otra vez a al mecanismo de la encuesta, es muy cierto lo que dijiste. Es muy cierto, porque o sea, ni de encuesta, ni de favor, porque pero si cuáles y la no vale la encuesta, hija, pero si cuáles o sea, y favor, o vale la encuesta.
0: Es la mejor encuesta.
1: Eso
0: Hoy
1: es lo
0: por
1: que.
0: algo, vamos a hacer la encuesta el 7 de
1: Sí,
0: junio. O sea que
1: esa es la mejor encuesta que se va a
0: muy,
1: hacer.
0: muy sencillo.
1: Y nosotros, Luis, estamos contentos, muy tranquilos. Nosotros que estuvimos recorriendo.
0: Vende pues talla yo de.
1: No, no, no, es una pitería. Anoche, anteayer, ayer estuvimos recorriendo por la compañía de taller con don Luis Arubi, Luisito. Muy magnífica receptividad. La gente está muy esperanzada, como siempre. Tratando de hacerle llegar muchos proyectos a la gente. Se está implementando más y más y más proyectos que se le está haciendo llegarle a nuestro candidato reelecto intendente, Jaime Moisés, allá Amado Díaz Verón, que va a estar teniendo a su lado a concejales, expertos, médicos, veterinarios, ingenieros, agrónomos, ya de copaitejen en la coña de selección, ve
0: Abogados,
1: don Luis la ñanguajeanguá, ya
0: docentes.
1: asistían mal a campesinos. Justamente ese énfasis nosotros ayer estuvimos poniendo en taller que. Para la gente, los pequeños productores, don Luis.
0: Dos médicos veterinarios.
1: Sí, espectacular, ingeniero agrónomo, don Luis, sobre la realidad y lo que se va a hacer, cómo se está haciéndolo. Pega con movimiento que sea don Luis, oye, pola, oye, comprometea. ¿Entendés? Ahora, la Facultad Nacional de Casapango de Yaracota, don Luis, más gestión y cupea.
0: El cuarteto,
1: El
0: o el
1: cuarteto de
0: cuarteto.
1: oro, acuérdense.
0: Sí.
1: Ya le cola ñan de asfaltado, hagan la ciudad o mimi pa, asfaltado pa. Estamos, ya hubo cambio, don Luis, ya gente dijimos la cambio, la gente empezó no Carmen Taino, y que ni cuadrice, habla ña cambia beta.
0: Una vez le dimos al partido de la oposición, como Colorado, no tuvimos suerte y no fue adverso el resultado. Le dimos esa oportunidad a la oposición y triunfaron y entre ellos se comieron después, ¿te acuerdas?
1: Sí,
0: Entre
1: me
0: ellos
1: acuerdo.
0: nomás. Nosotros éramos espectadores de la pelea de ellos. Codo dinámico, guajeado.
1: Ah, hijo, madre, nada, amigos.
0: Digo, va a echar de perder esta
1: No hay
0: gaiteña
1: caso, no hay
0: presentada a
1: caso.
0: su escuela y no
1: Seleccionado, me tengo.
0: integrante de la selección.
1: Otra cosa que don Luis, que también antes de darle espacio a estos amigos que están llegando, y han estado y la ñañez a la radio, pues se ha dar y este pipo, pues. Dale yo, y con la pipa no puedo irse el micrófono y ya agarrado.
0: No,
1: Ya agarrado no puedo irse, deimos el
0: no
1: micrófono.
0: cuanga 3 minutos. Tío.
1: Y
0: Recién habló. Recién,
1: bueno.
0: no, pero ya me metí la bomba
1: Sí,
0: igual, porque hoy
1: upecha.
0: contó una bomba,
1: Una
0: tiró varias
1: bomba.
0: bombas.
1: Sí, así mismo. Y bueno, Luis, para ir dando espacio, como te
0: Redondeando.
1: dije, a los amigos están llegando, yo personalmente siento el acompañamiento de la gente. Ya me acompañando, Luis, en masa. La vez pasada ni me ya apetupe. Una jera ya apetupe pista. Un lugar muy complicado para juntar realmente la gente por la lejanía de de las casas del lugar, ¿verdad? Y el frío, don Luis. Llegas a topar cuña caraí, caraí. Cuñacaraí.

0: mita cuña o guapu o hendú y la ñan de candidato cuero,
1: vamos. Y así es en todas las reuniones. Así va a ser mañana año.
0: Así mismo va a ser. Hañan de mbopu arorú, upea don Luis. Upea la sembo a vea. Quiere decir que seguimos teniendo y vamos creciendo, don Luis. Upea la recalca sea cuecurija. Vamos
1: sin estar... límite ya crece ya.
0: Sin límite,
1: no
0: sin
1: tenemos, límite. No tenemos techo.
0: Así mismo.
1: Y eso es demasiado. Y vos en esa salida que estás haciendo, estás comprobando eso.
0: Nosotros ayer estuvimos con una en taller en una casa de una familia de apellido Escobar, que sufrió su hijo un accidente, se fue Luisito, sí. La asistió, están también muy contentos con el movimiento, porque nunca le soltó la mano. Así no bien. Como otro movimiento que cuando la papa está quemando, lo primero que hace es soltarle la mano a los amigos, ¿verdad? Como me sucedió a mí personalmente, ¿verdad?
1: Sí, señor. ¿Vos sos testimonio?
0: ¿Verdad? Sí, yo soy testimonio y no quiero lo también alargar mucho porque si no tengo muchas bazucas que tirar, ¿entendés? Entonces...
1: Dejana para el último programa. Exactamente. Para el
0: 4
1: de junio.
0: Bueno, y don Luis, yo sigo siempre a tus órdenes. A Cundela, micrófono y ya. ¿Dónde ya puedes de Imoishui? Y Uto, y Upe. Upe a Pipo, porque anda ahí con la nieve, pues seis la micrófono. Y yo, porque hago ya, rao ya.
1: No toco, anda.
0: Bueno, Luis, amigo mío, un gusto estar acá en tu programa. Celebrando de a poco el triunfo contundente que va a tener Amado Díaz Verón, sus concejales. Acá tenemos a nuestro gran amigo.
1: Vamos a presentarle en un rato.
0: Vamos a presentarle enseguida ya nomás y vamos a ir sumando, Luis.
1: Debió, por ejemplo, el juego Luis Arruiz.
0: Ajá, ajá.
1: Luis, mi gusto porque hay un mexicano hoy.
0: Ajá, ni en dos putallos hoy.
1: Mexicano hoy no tiene sed, no tiene hambre, no tiene sueño, no tiene frío.
0: Coan a
1: ir hoy.
0: Coan a ir hoy.
1: Antes no tenía ni calor.
0: Tuchao y poncho hay gorda lana.
1: Yo recorrí alguna vez con Luis cuando era candidato a gobernador y no tiene hambre, no tiene sueño, no se cansa, va a ir hoy, no siente nada.
0: Sí, pues ya
1: hora.
0: Mira la líder.
1: Estaba ahí a YouTube en una repasada, ya pues. Ganó todas las elecciones.
0: Así mismo.
1: Presidente seccional, intendente municipal, gobernador, 3 veces diputado. Ganó todo.
0: Es como Messi, ganó todo y todas las copas.
1: Japeapa, Ume, y antes de eso, presidente de la Liga Casapeña.
0: Opeisha.
1: Bueno, por ahí Terey. Cambio, gracias a Lawrence Odair Alfonso Garayo. De presencia de Yumi,
0: no, sepa la orden de Messi, no pitaño, pues.
1: No hay cual, yo entiendo, hay que las damas, las catupirí, la guapesa de las damas están hoy puiguarajo y cundajaina, preparando. Mañana o de ahí ya no va a ser, yo le dije al senador también, ya no va a ser una reunión, una concentración, ya va a ser la encuesta anticipada del resultado.
0: Sí.
1: Mañana vos en Yupa Jumí, porque ahí van a estar varias compañías circunvecinas, ya vas a ver el 7 de junio. El leente, Mara.
0: El
1: leente, Mara. Bueno, a las 19 horas juega Olimpia con Vasco da Gama, el defensor del Chaco, y a las 21:30 Cerro Palmeira en Brasil.
0: Y los dos van a ganar.
1: Los dos van a ganar. Vos sos un paraguayo inteligente.
0: Sí, así mismo.
1: Gracias. Gracias, Oda, señor. Oda ante Macuá.
0: Oda ante Macuá, lo metaje.
1: Muchísimas gracias. Carlito, ayudando. Ojo en tu calaña, andete, impuro gripón.

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La selección Cada Zapeña, tenemos la mejor oferta del distrito de Cada Zapa, y esa es la oferta de la

0: lista 2 del movimiento Honor Colorado. Es un honor y por sobre todas las cosas es un gusto demasiado especial recibirle acá a nuestro guapo candidato a concejal municipal Nelsito Dávalos. Hoy ya estuvimos al mediodía también con el señor presidente de la Junta Departamental de Caazapá, licenciado Wilson Dávalos González. Gracias, mi guapo y apreciado vecino Adolfo Gutiérrez, líder ahí de nuestra calle, premiada siempre en los certámenes de Navidad. Y por sobre todas las cosas, estamos llegando siempre a todos los lugares de la República del Paraguay y muchos lugares de otros países a través de nuestra poderosa cadena de comunicación. Nelsito Dávalos, un gustazo enorme recibirte.
1: A toda la audiencia de la 98, realmente estoy muy contento, muy agradecido con Dios primeramente por esta oportunidad que me da para volver a reactivarme en la política. Como bien sabrán, estuve un poco
0: enfermo
1: con un cuadro de peritonitis y me dejó fuera por unos días, pero estamos volviendo de a poco, con la ayuda de Dios, mediante ya me estoy recuperando. Todavía tengo reposo, pero
0: reposo vocal no tenía, lleva.
1: No, señor.
0: Aparte con estos dos guapos que te acompañan también.
1: Y realmente contento de poder volver a salir a trabajar por la lista 2, que es nuestro proyecto, Amado Díaz, intendente, seguro reelecto intendente del distrito de Caazapá. Y también al lado él, nuestro proyecto de la concejalía, ¿verdad? Que es Nelsito Dávalos, opción 8. Y estamos volviendo con mucha fuerza, con el apoyo de todo el equipo. En estos días que estuve ausente, don Luis, la verdad que me di cuenta, ya sabía, pero vi la fuerza real del equipo que tenemos, del equipo que me respalda. Realmente, desde la sala de internación, a través de mi celular, estaba al pendiente en todo momento de todo el trabajo que estaban realizando. Me estaban poniendo al tanto las 24 horas y realmente se siente el respaldo, se siente el apoyo. Otra cosa que me confortó demasiado también es el apoyo de la gente. Lo mitado y cuadrado, guarela, xerazja, ojenoy, o mensajea, me dieron su apoyo, más de lo que yo esperaba, más de lo que yo imaginaba. Realmente son cosas que le fortalece a uno.
0: Y reconforta. Y fortalece.
1: Reconforta, sí. Y da esa fuerza necesaria, o la fuerza que hace falta, mejor dicho, para seguir trabajando, para salir. Y muy contento, la verdad.
0: A mí me atendió tu señora esposa cuando llamé. Yo estaba todavía con los efectos de la anestesia. Pero ya me dio una linda noticia. La linda noticia siempre es, salió bien.
1: Sí, o sea, así mismo.
0: Esa es siempre reconfortante. Vamos a saludarle al señor presidente de la Junta Departamental de Casa, Pandoro Poiro. Yo vi hace rato al mediodía, ahora continuamos. Mañana temprano otra vez. Yajao Pesa Wilson.
2: Sí, señor. Buenas noches, don Luis, al amigo Carlito en la parte técnica. Buenas noches. Y anoche Nelson, anoche Gutiérrez y a todos los correligionarios. Tienen dudas a través de la poderosa emisora La 98.1, un programa especial de nuestro movimiento de la lista 2, encabezado por nuestro candidato a intendente municipal, Amado Díaz Verón, intendente reelecto. 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
0: Presidente de la Junta, hace una hora estuvimos en comunicación con el

0: de CASAPA, con la institución de cuya rama legislativa vos sos presidente, y también la entrega de las becas de Yacyretá, la entrega de unos proyectos de producción para productores, para 4.500 productores. Viene también el ministro Juan Carlos Baruja para hacer entrega de varios proyectos de construcción de viviendas de interés social. Pero lo que dejó latente el señor senador y no quiso decir es que el señor presidente va a hacer grandes anuncios también.
1: Sí.
0: Siempre, siempre para CASAPA, va a hacer grandes anuncios. Y cuando el señor presidente viene a CASAPA, realmente sus anuncios son positivos y son beneficiosos por sobre todas las cosas, presidente.
1: Sí, así mismo es, don Luis, la audiencia. Ahí se ve el trabajo coordinado entre las diferentes instituciones, tanto el gobierno municipal, el gobierno departamental y, por supuesto, el gobierno nacional. Y siempre con la ayuda de nuestros legisladores, como Belino Dávalo, que tenemos en la Cámara de Diputados, y como Pipo Díaz Verón en la Cámara de Senadores. Entonces, prácticamente ahí se ve el trabajo mancomunado y el trabajo de equipo.
0: No, también hacíamos la salvedad. En el caso de la gobernación, que es la institución, ¿verdad? Ahí también hay un trabajo coordinado entre el Ejecutivo y ustedes. Ustedes, el Legislativo, la Junta Departamental, bajo tu presidencia, porque ninguna autoridad puede cortarse sola. Es lo que nosotros, y vos coincidías también hoy, es lo que nosotros siempre mencionamos, el trabajo en equipo.
1: No, por separado es difícil.
0: Solito, uno se año viejo, liga y madre.
1: No hay
0: caso. Y vos sos testigo de eso. Y ese es el fuerte de nuestro equipo, ¿verdad? Conseguir lo que están haciendo, por ejemplo, la actual Junta Municipal con Pipo, y lo que van a hacer ustedes que se van a incorporar en el sitio, ese trabajo mancomunado, ¿verdad? Y lo que está haciendo Adolfo Gutiérrez también trabajando ahí en nuestra calle del barrio San Antonio y en los trabajos que él como vecino Catupirí también siempre está compartiendo con todos nosotros.
2: Asimismo, Luis, buenas noches para la audiencia. Un saludo ciclónico, Maniseña de Moquendi. Me habla, se registran a Luis. Y
3: se registra.
2: Qué bueno, qué bueno.
4: Y Wilson de Guarani.
2: Doblemente te quiero, entonces, en el sitio. Posición 8. Saludo a toda la audiencia de la 98.1 Casa Papotí. Estoy muy contento por formar esta familia grandiosa que encabeza nuestro futuro intendente reelecto Amado Díaz Verón. Tocaste recién un punto muy importante de don Luis Venancio Santa Cruz y acá también el licenciado Wilson Dávalos. La presidente Oura Mola de departamento es muy importante. Buena noticia, porque humillando humo hay ponandi. Yo creo que va a traer mucho beneficio. Viene para inaugurar obras.
1: Y para anunciar
2: más obras. Vos sabés que, Luis, estuvimos recorriendo casa por casa con el sitio dado a la colección 8 y predicando y pregonando el nombre de Amado Díaz Verón, futuro intendente, ¿verdad? Y acá en el sitio Dávalo, también futuro concejal. Hay una aceptación impresionante, impresionante. Y me dice un señor, que yo traigo a colación lo que están diciendo, dice, tú y mi andé, Adolfo, ña trancar la progreso, la desarrollo, casa, papes, dice la cara ella. Y me llamó la atención por su dicho. Jamba, él golpea Julano de Tarra, eso ella. Jala ya votado por otro lado, con ya trancata la progreso, dice. Jamba, él va allí, eso ella. Y el intendente actual es del movimiento Honor Colorado. El presidente de la República es Honor Colorado. Y todo el equipo político que encabeza todos los dirigentes grandes, hombres, que encabeza Belino Dávalo, que encabeza Pipo Díaz Verón, que está Amado Díaz Verón y Cristian Acosta.
0: Todo el cuarteto.
2: Todo un cuarteto. Jala ya votado por otro lado, hongo, 2 años, 3 años, ya putata, ya chancata, y la progreso.
0: Ya pasamos por eso.
2: Y sí. Y entonces yo le digo a la gente y me dice el señor, ya votamos, mantengo la Amado y que tú me dices, la progreso y el desarrollo verdadero. Ya votaron a listadores, de punta a punta, a todos los concejales. No hay partido.

0: parámetro de comparación con el otro equipo. Discúlpenme, pero son colorados también, pero no hay parámetro de comparación. Todo lo que está en este equipo, que encabeza Amado Díaz Verón, intendente reelecto, está seguro de eso, la gente lo dice, la encuesta lo dice. Casa por casa nosotros estamos visitando hoy con el Cita Dávalos y algunas partes con el licenciado Wilson Dávalos, jeín de la gente. Ojo, llegué y tengo la Amado la intendente. Ellos con Jaime es ella. Tiene un equipo maravilloso, un equipo grandioso. Y hay gente que nosotros no les vemos por la calle recorriendo, que está haciendo oficina, ¿sabes? Planeando para el día de transporte, dama, cómo traer
1: la gente. Trabajo de laboratorio.
0: Exactamente, exactamente. Eso es lo correcto, Luis. Gracias por corregirme. Y eso es bueno. Y este solamente este equipo tiene. Nunca yo participé en un movimiento tan grande como este. Nunca. Y esto es mi acotación y le pido a la gente que siga confiando en este proyecto maravilloso que va a seguir dando progreso y desarrollo para el distrito de Cazapá, por Amado Díaz Verón, por la familia, por nosotros y por Cazapá. Lista 2, opción número 8, Nercito Dávalos, concejal.
1: Yo hago la salvedad en relación particular a Nercito. Él tiene algo que le va a ser sumamente útil a la administración de Amado Díaz Verón. Él tiene experiencia, primero fue su secretario privado, ahora es el secretario general y ahora va a ser concejal municipal. O sea, él tiene desde la Secretaría General la cualidad y la capacidad de coordinar el trabajo entre la rama legislativa y la rama ejecutiva. Y ahora es el trabajo de ejecutivo a legislativo y después va a ser de legislativo ya él a ejecutivo. Y la experiencia del trabajo institucional no se tiene que menoscabar. Eso es demasiadamente valioso. Tener el caso del ingeniero agrónomo Erico Gaona, ex secretario general también, y ahora va a ser concejal. Imagínate el capital humano que tiene Amado Díaz Verón. Tiene dos personas con experiencia en el manejo de los asuntos institucionales de la parte ejecutiva, ahora los tiene en el legislativo. Y ese capital humano capacitado es a favor de Cazapá, porque el trabajo municipal es para Cazapá y por Cazapá. Yo hago ese destaque siempre y menciono el nombre de Nercito como un valor agregado a la gestión a favor de Cazapá, porque la municipalidad es de Cazapá y trabaja con Cazapá y para Cazapá en el sitio.
2: Asimismo, don Luis, es importante también resaltar, como estaban diciendo ustedes, cuando somos todos un equipo, es más fácil el trabajo, no hay trabas, no hay maldad y se trabaja por el verdadero progreso. No nos quedamos estancados en una sola etapa. Entonces, siempre es importante desde los cimientos, como se dice, tener esa continuidad, esa misma ideología política para que se pueda trabajar de manera correcta. Por ejemplo, desde mi experiencia, ¿verdad? Es lo que yo siempre veo en la municipalidad. Por ejemplo, cuando se tiene mayoría en la Junta Municipal se trabaja bien, no hay trabas, se acompañan los buenos proyectos. Por eso es que siempre nosotros decimos que si alguien le quiere votar a Erico Gaona, también me está votando a mí. O si le quieren votar a nuestro presidente seccional, Nico Brites, está bien que le vote también a él. Su voto también sirve para el sitio, todo suma dentro del movimiento, porque si nosotros somos todos mayoría dentro del movimiento, vamos a acompañar este proyecto, este hermoso proyecto del intendente y seguro reelecto Amado Díaz. Vamos a seguir en la senda del progreso y así también como ahora refleja todo el trabajo mancomunado entre las autoridades con Pipo, con Avelino, eso también se refleja en el distrito, ese trabajo que ellos

0: hacen a nivel departamental, a nivel nacional, también nosotros tenemos que lograr acá a nivel distrital para seguir trayendo desarrollo a nuestro distrito para que podamos seguir progresando.
1: La gente que viene de otro lado mira y admira a Caazapá. Nosotros que tenemos los ojos limpios y la mente positiva, no tenemos venda en los ojos y nuestra mente no está blequeada, también vemos las cosas lindas que se hacen aquí en Caazapá. Lo que yo genero ahora como expectativa y esperanza es que ustedes, con la experiencia que tienen en el trabajo institucional, van a apuntalar y van a acrecentar el buen trabajo de la municipalidad. Eso es lo que yo veo con la incorporación de ustedes. Esta selección, esta poderosa selección caazapeña que van a integrar a ustedes, los 11 titulares, puede jugar mundial ahora mismo en México, Canadá, Estados Unidos, donde sea, sin ningún problema. Todos como titulares, porque tienen experiencia, tienen buenos deseos, ven positivamente lo que se puede hacer por Caazapá. Se hizo mucho y falta por hacer, desde luego, nunca ningún ejercicio de periodo se consigue todo una sola vez, pero para eso están ustedes.
0: Así
1: Principalmente vos, que ya tenés la experiencia ejecutiva y ahora desde el legislativo para acompañar todo lo bueno que se hace por Caazapá.
0: mismo, don Luis, es siempre importante destacar, ¿verdad?, la calidad del capital humano dentro de nuestra lista de concejales. Excelentes personas. Los 11 candidatos, yo creo que tienen para aportar muy buenas ideas, buenos proyectos para nuestro distrito, y entre esos 11, ¿verdad?, estoy yo, que también considero que puedo representar responsablemente a mi vecino, a mi compueblano, ¿verdad?
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0: Buenas noches, Baeyapa. Iniciamos nuestro sorteo de Salvatore Batecopagina, señor, señora joven Batecopagina, en Yandepujare, Gina Oñepuruma. 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Y bueno, gente, malañan de cartón, Gina. Vamos a sacar ese cartón que lo tenemos ahí guardado y desearles a todos muchísima suerte. En breve vamos ya a marcar nuestro cartoncito. Mari, buenas noches. Ella va, bienvenida.
1: Muchas gracias. Bienvenido también, compañero. Buenas tardes, noche a toda la gente. Pues ya buenas noches, Maretemo. Y porque ya te ima putunde, bárbaro. Las 6 de la tarde y ya putu te verama hoy. Y la gente que pregunta todos los días, más el día, planean de horario, ña cambiata. Ah, ahí tengo buena gente. Hoy ya aprendeme. Junio, bebé, la ñan de programas fuera, espacios fuera, mi página ocupado. Entonces, opa la programación de política, de políticos, allá, ñambo, güey, yo te imaginé ñan de horario, porque realmente ya, pues, haré y móvil a las 8, sí, pero.
0: Un poco tarde.
1: Y en el aguanta, y mire, güey, ya, ahí te vamos, me acosté con el mood, ya el 21,
0: ¿no? El 20. Sí, el 20 de mayo.
1: Bueno, ja, o sea, y este me acojo al tan, ahí te vamos con la ya, botata ya, opa, imagina, ya, pa.
0: Y a mí me acojina, sí. Bueno, Batecopagina no está. Batecola Espíritu Gina. 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

0: 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Muchísima suerte, Pedagüeña Moñi, por un tamari.
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0: Suerte, suerte para todo el mundo. Comienza el sorteo de la primera cantada. Atención, va cayendo el primer número a marcar.
1: Es el número 43.
0: 4 con el 3. 43, primer número que marcamos en nuestro cartón, es el número 43, 4 con el 3, 43 marcamos, Yajareí Majesejina,
1: la Oyero que Popoa, el segundo número,
0: es el número 32,
1: el 3 con el 2,
0: 32,
1: buenas noches, bienvenidos a todos. A los que nos escuchan a través de diferentes plataformas.
0: Así es.
1: Aparte de la radio, marcamos
0: el número 75.
1: El 7 con el 5.
0: 75.
1: Hoy, miércoles, mitad de la semana, otra nueva oportunidad para toda nuestra gente.
0: Así es, suerte. Otro número cae, el 41.
1: 4 con el 1.
0: 41.
1: Y lo mejor de todo, Fabio, todos los días, los premios salen o salen. Oh,
0: sí, todos los premios se van. Sí, os oirán los premios, cuidan la mitad con los clientes. Atención, marcamos ahora el 12.
1: El soldado.
0: 1 con el 2.
1: Número 12 a marcar. 1 con el 2.
0: 12. Marcamos el número 12 en nuestro cartón. 1 con el 2. 12 marcamos.
1: Siguiente bolilla. Esta vez cayó.
0: El 69.
1: O que hoyo puto.
0: 6 con el 9.
1: Mañana ni maestro. Hoy vea la coro. La puto que es aguaina, Fabio.
0: No, no, no.
1: No hay caso.
0: Hoy sai, bajadme un saber de ellos. ¿Dónde va?
1: Y
0: hoy no hay
1: un mobaño en Uruguay. Vea.
0: Cal 21.
1: 2 con el 1.
0: 21.
1: Se fue más de cojines.
0: No, usa, güey, la temperatura, ojo, no, no lo meta. Oye, yo ajo, marca y cartón de Salvatore, pues coca, un bebé catúa, veis, vejina.
1: Esta vez cae el número
0: 56.
1: 5 con el 6.
0: 56.
1: Ajá, ¿será que no lo veo y veo que lo mita? Digo, va, lo digo, va.
0: Oye, veis, estoy en la frase, güey, veo y veis,
1: oye, no sé, no me voy.
0: Frase, cota, y me voy, coina.
1: Tienes razón.
0: Cae el 48.
1: 4 con el 8.
0: 48.
1: Y por algo te pide la gente, porque, claro, este y yo con. Legalmente ni te voy a voy ni te voy a vamos, pues, ya. No sé cómo es.
0: Marcamos el 36.
1: 3 con el 6.
0: 36.
1: A marcar el 36.
0: Oye, pues, a ver. Se cuñan de fuerza lenta, pero lo que la ya es, uy, pues.
1: Oye, y pues, a revente, movilla. A puta, mija, creí, pues. Marcamos.
0: El 68.
1: 6 con el 8.
0: 68.
1: Pero, allá justo, mandé cosas. Pues, a puta, te creí, güey. Pero, pues, a revente, el aro y pendevaro.
0: No, a los europeos, te movilla, anda su vaina, por lo menos, invierno, atención, marcamos el 4.
1: El 0 con el 4.
0: 4.
1: A marcar el número 4. Aracamba. Es igual a tu cotidiana. Vete ahí. Ella humina ahí. Que te diga ahí. Vea ya. Aracamba.
0: Marcamos el 31.
1: 3 con el 1.
0: 31.
1: A marcar el 31. 3 con el 1.
0: 31. No anda ahí pollo. Digo, ley te la prohibió. Jamba de ahí. En la una de mil. Delito.
1: Marcamos.
0: El 7.
1: El 0 con el 7.
0: 7.
1: Ya, gente, como bueno, vos, por ejemplo, no sé qué clase de remedio, gente, pues, hay cosas, pero no hay caso. La un día más, ya vamos a leer la pesa pesa antes.
0: Oye, guacu, papi, mía, ya, oye, mira.
1: Hermano, el hombre.
0: Marcamos el 5.
1: El 0 con el 5.
0: 5.
1: A marcar el número 5. El 0 con el 5.
0: 5.
1: Está el famoso Yahoo, otro ñimo poti, Fabio.
0: Mía, ve, yupea. Bye, bye. Indo, yupea. Acá el 70.
1: 7 con el 0.
0: 70.
1: Lo primordial, giname. Llevo a ti, puntos sí, primordiales. Exactamente.
0: Ya puedo ver lo mitad.
1: Yo mando a la imagen. Bella, joven, bella, juegue ahora. Otro número.
0: Marcamos el 14.
1: 1 con el 4.
0: 14.
1: A la gente, pues es porque ella juta acá y en el pube.
0: O alejamos, ella ya juega.
1: Peñemos por ti que mitad, o viví hoy lo mitad, porque algunas partes nomás, ¿verdad? Otro número.
0: Marcamos el 26.
1: 2 con el 6.
0: 26.
1: La tona, viene, batea, ventaja, este la. De la balde ni la ducha me otro número.
0: Marcamos el 51.
1: 5 con el 1.
0: 51.
1: Hoy en día, con Deleji Pama. Usted no tapa. Más o menos te pasa cuesta, te pasa cueste talande.
0: Sí, sí.
1: O pues se puede ocurrir por ahí.
0: Ya, pues ahí poca, poca, poca. Cal 73.
1: 7 con el 3.
0: 73.
1: Bien, vamos a reiterar, a repetir las primeras 20 bolillas extraídas en esta primera cantada.
0: Bien, primer número que cayó fue el 43.
1: El 4 con el 3.
0: Sí, 32.
1: 3 con el 2.
0: 75.
1: 7 con el 5.
0: Sí, 41.
1: El 4 con el 1.
0: 12.
1: 1 con el 2.
0: 69.
1: El 6 con el 9.
0: Sí, 21.
1: 2 con el 1.
0: 56.
1: 5 con el 6.
0: 48.
1: El 48, ¿verdad?
0: Sí, 48.
1: No, que está acá, 40. Ay, que está. 48. Bueno, sí. Ahí extiende. Ojalá está de luz, Juanca. Era en Boberata y en de ese hermano. Y me da linterna. 4 con el 8.
0: Sí, 36.
1: El 3 con el 6.
0: Sí, 68.
1: El 6 con el 8.
0: 4.
1: Solito el 4.
0: Sí, 31.
1: El 3 con el 1.
0: Número 7.
1: Solito el 7.
0: Número 5.
1: Solito el 5.
0: 70.
1: El 7 con el 0.
0: 14.
1: 1 con el 4.
0: 26.
1: 2 con el 6.
0: 51.
1: El 5 con el 1.
0: Y el número 73.
1: 7 con el 3.
0: 73.
1: A marcar el último número que cayó, que fue el número 73. 7 con el 3.
0: 73, atención, vamos por otro número a marcar.
1: Seguimos marcando.
0: Al 25.
1: 2 con el 5.
0: 25.
1: Daya ya apoya, ya la 25, ¿acierto? O perna ya para mue.
0: No, ya de ya sabes, es GMB la cartógina con Salvatore.
1: Y yo, cuarve.
0: Atención.
1: Número 3.
0: Solo el 3.
1: Solito el 3.
0: Número 3.
1: El 0 con el 3.
0: 3.
1: La andela saliendo, mañana tu bañemos botija indoende.
0: Ya, botí, sí.
1: De gripe va a irte,
0: sí,
1: otro número.
0: Marcamos el 24.
1: 2 con el 4.
0: 24.
1: A otro que a todo entender la mejor que venimos botín, igual ya juguetea, ya.
0: Igual,
1: sí, entonces, no, una vez era, pues, ya mamá, y ore. Mejor que venimos botín, y ore, venimos botín, ya te han imaginado, ya. Uy, qué ore, verdad, qué wey. Otro número.
0: Marcamos el 37.
1: 3 con el 7.
0: 37.
1: Sean unas a ellas, jula, bella poa, hey. Sí, hermano, a todas fútbol, yo, geliña, acá a la mitad yendo muy cuesta, la y cupé, no muy cuesta. Otro número.
0: Marcamos el 18.
1: 1 con el 8.
0: 18.
1: Ay, ay, ay. Qué tiempo.
0: Qué época, sí. Hace papi en Bakú. Papi en Bakú, tata, pues no bebes nada, bella, pues no vale nada, ya. Y muy bien, tata, nada. Marcamos el 60.
1: 6 con el 0.
0: 60. Marcamos el número 60 de nuestro cartón.
1: Pero sí. Crees, ese hermano, vos sí. No crees, vaya.
0: No, pero pues ya es bueno en un 6, te vende
1: mal. Marcamos.
0: El 28.
1: 2 con el 8.
0: 28.
1: Ya marcando más 28. Vamos, Fabio, que hoy toca sacar. Y Ariel.
0: Bueno, Ariel, mucha suerte, bienvenido.
1: Otro número.
0: Marcamos ahora el número 10.
1: 1 con el 0.
0: 10.
1: 10 entero.
0: Marcamos el número 10 en nuestro cartón. 1 con el 0, 10 entero.
1: Sigamos marcando, estamos en la primera cantada.
0: Cal 15.
1: 1 con el 5.
0: 15.
1: En boca ya, que es Soledad, pena, yo sí, Soledad, con Apeco, ya Catabu y Pape, amo, que ya la ñan de bola, oye, por ahí te dije, otro número.
0: Marcamos ahora el 72.
1: 7 con el 2.
0: 72.
1: Soy de Ciudad del Este, y baby ya, oye, con esta llegamos, mira.
0: Bueno.
1: Esta noche hay que ganar, ¿eh?
0: Suerte, suerte.
1: Marcamos.
0: El 50.
1: 5 con el 0.
0: 50.
1: Es para mí y Américo Tomás, la eso. Suerte.
0: Sí. Vamos a declararlo. Hay catuña de embate, y la novedad.
1: Ya ganata, pelea hoy. Otro número.
0: Marcamos el 6.
1: El 0 con el 6.
0: 6.
1: Número 6.
0: Marcamos el número 6. Solo el 6 es el número que cayó. Vamos, vamos.
1: Luz Bordón dice: es mi primera vez ahí.
0: Opa,
1: creo que jugando Salvatore.
0: Ya suerte.
1: Sí, otro número.
0: Cae el número 20.
1: 2 con el 0.
0: 20.
1: Siempre hay una primera vez ahí con la gente allá.
0: Sí, sí.
1: Pero esta, ojalá gane algo. Es mi primer juego, ahí. Mi primera jugada.
0: Muy bien, entonces suerte.
1: Ahorita,
0: suerte.
1: Luz, estamos en la primera cantada. Se extraen los números hasta que se llene el cartón.
0: Atención, cae el 55.
1: 5 con el 5.
0: 55.
1: Y a Cantaco, apela números, fuera y nada. Gen, bebé, leña de cartón.
0: Sí. Atención, vamos por otro número a marcar.
1: 42.
0: 4 con el 2.
1: 42. Marcamos 4 con el 2.
0: 42.
1: Muy bien, bienvenidas.
0: Vamos, vamos, suerte, suerte. 1,500,000 guarajatas y una cartón lleno lo mitad.
1: Sí.
0: 1,500,000 guaraníes.
1: Y por ahí te dimos, vea.
0: Cal 40.
1: 4 con el 0.
0: 40.
1: Imagínate un miércoles. miércoles cuere ir, contate 1,5 millones de bolsillo, ve.
0: A la pinta.
1: Y tiene fin de mes, vean, de llena de plata también.
0: Claro, por supuesto.
1: Gracias a que probas tu suerte con Salvatore.
0: Cae el 11.
1: Uno con el 1.
0: 11. Marcamos el 11. Uno con el 1. 11 es el número que marcamos en nuestro.

0: nuestro cartón. Vamos, vamos, suerte, suerte, hay que seguir marcando.
1: 66.
0: Acá el 66.
1: 6 con el 6.
0: 66.
1: El famoso que oño lo moreja. Te hagas de chino y por ahí te digo lo mismo.
0: A coro y bloy tirá y no lo mirá.
1: La pinta de mandeche. Otro número.
0: Marcamos ahora el 63.
1: 6 con el 3.
0: 63.
1: Pero lo peor es cuando ahí puro usa la. O que ande el hombre.
0: Hay algunos ni media, muy bien. Marcamos el 53.
1: 5 con el 3.
0: 53.
1: A la mira, vamos a la ya la de fuma de gentuana. Va, es lo pues, ¿eh?
0: Rarísimo, es un. Ya, pues yo veo un carbo y mismo. Acá el 33.
1: 3 con el 3.
0: 33.
1: Me acuerdo que compré una media de lana, pero un mi media, un mi feroa. Ah, de lana se mandó menos yo con un kilo cada uno.
0: Sí.
1: A monte mítico. Yo me detengo a llegar al final. Otro número.
0: Marcamos el 8.
1: El 0 con el 8.
0: 8.
1: Marcamos el número 8. Yo también, dice Marisa Peña. Uh-huh. Primera vez la jugaina. Da igual, ni más ella, pero va a jugar en ahí.
0: Bueno, mucha suerte, le vamos a guiar.
1: Es marcante, Ana Marisa. El Economo 38 es marcante más.
0: Bueno, marcamos el 38.
1: 3 con el 8.
0: 38.
1: El entelan de boleta. Peleo, entende, peiteta. Primera cantada, Upealaña marcada, Gina Cuanga. Ya marcada, Gina.
0: Sí.
1: Primera cantada.
0: Sí.
1: A cada juego me llamo esta lluvia.
0: Bueno.
1: Siguiente número.
0: Acá el 45.
1: 4 con el 5.
0: 45.
1: Estamos con la historia más peor, Fabio, porque yo hay cuatro más.
0: Sí. Una vez que ya están de ahí, ya. Necesita más lo mitad en mi pupina.
1: Sí, marcamos.
0: El número 2.
1: Solito el 2.
0: Número 2.
1: El 0 con el 2.
0: 2.
1: Se premia cartón lleno, que es 25 aciertos. También el 24 aciertos a menor acierto que tuvan Aiteya y Cuata.
0: Sí, sí.
1: Después de que se cante bingo, recién conocemos el menor acierto en Bugre, bepa.
0: Cae el 61.
1: 6 con el 1.
0: 61.
1: Alguno pone por un bobe la sorteo cuando tú mandes Bugre por la menor acierto a Andeca, tú y Paya y Cuata. Pango. Coiré, bingo, cartón lleno, Mateya y Cuata.
0: Ya un doyo, Pejina.
1: Sí. Otro número.
0: Cae el 52.
1: 5 con el 2.
0: 52.
1: Mirta desde. Joenao, ¿puede ser?
0: Joenao, sí.
1: Hoy ya es
0: Capua.
1: Sí, a la gente hermosa de Torrescue también saludos. A Luz Bordón de Lombardi.
0: Atención, cae el 19.
1: 1 con el 9.
0: 19.
1: Mucure Cercore, 1 con el 9.
0: 19.
1: Va, el Mucure, cuéco, para la coro, ¿qué le va a hacer?
0: Ay, no, y para ir allá.
1: Y pues, ya. Bueno, ¿ya tenemos novedad? Sí.
0: Bueno, ya está Alcides con nosotros entonces. Le damos la bienvenida. Buenas noches, Alcides.
2: Buenas noches, Fabio. Buenas noches, Marisa. Buenas noches a todos nuestros clientes y amigos. Ya estamos con las primeras novedades de nuestra primera cantada del día de hoy. Hasta el momento tenemos un cartón con 23 aciertos.
1: Muy bien. Y a partir de los 23 aciertos, ya un millón de veces, ¿cuál es la novedad en el sistema hasta llenar el cartón?
0: Sí, sí.
1: Así que vamos por el siguiente número a marcar.
0: El 49.
1: 4 con el 9.
0: 49.
1: Y a marcar a mí el número 49.
2: Con el número 49 tenemos 3 cartones con 23 aciertos.
0: Vamos, suerte, suerte. Nos vamos acercando para llenar el cartón. Atención, otro número que cae.
1: Ya, huereco, llegué, me voy. Y es el número
0: 64.
1: 6 con el 4.
0: 64.
1: ¿Qué tenemos con el 64?
2: Con el número 64 ya tenemos el primer cartón con 24 aciertos.
1: Ya, asegurando efectivo, porque sí. 24 aciertos, muy premio, 700, Fabio.
0: 700 mil guaraníes.
1: Muy bien.
0: Cal 71.
1: 7 con el 1.
0: 71.
1: 71, ya, huereco, mapa. Ya huereco con este número, 71.
2: Con el número 71 seguimos con un cartón con 24 aciertos.
1: Y si hay más de dos ganadores.
0: Sí, se reparten por el premio en partes iguales.
1: Marcamos el 27.
0: 2 con el 7.
1: 27 cayó, marcamos el 2 con el 7.
0: 27.
2: Con el número 27 seguimos con un cartón con 24 aciertos.
1: Seguimos marcando otro número.
0: Cal 30.
1: 3 con el 0.
0: 30.
1: 30 entero.
2: Con el número 30 tenemos 2 cartones con 24 aciertos.
0: Bien, otra persona que se suma ahí en la puja para llenar el cartón.
1: A punto, otro número.
0: Cal 16.
1: 1 con el 6.
0: 16.
1: ¿De qué yendo por ahí?
0: Sí.
1: ¿Qué tenemos con el número 16?
2: Con el número 16 continuamos con 2 cartones con 24 aciertos.
1: A la gente de Arroyo Itá, Arroyo Monotí, saludos. Otro número.
0: Cal 58.
1: 5 con el 8.
0: 58.
1: ¿Qué tenemos con este número?
2: Con el número 58 tenemos 4 cartones con 24 aciertos.

0: Desde José de los Arroyos Catu, Fabiola Omar Caicartón.
1: Bueno, bienvenida. Sí.
0: Llegó.
1: El uno.
0: Solito el uno.
1: Número uno.
0: El cero con el uno.
1: Uno.
0: ¿Qué tenemos con el solito el uno?
2: Con el número uno tenemos 5 cartones con 24 aciertos.
0: Vamos a ver qué sucede con el siguiente número y este puede ser.
1: Cal 22.
0: 2 con el 2.
1: 22.
0: Los dos patitos acaba de venir. El 2 con el 2.
1: 22.
2: Y con el número 22 tenemos 15 cartones con 24 aciertos.
0: Falta solamente a un paso, están a un número, a ver si este no es el número que falta.
1: Cal 34.
0: 3 con el 4.
1: 34.
0: ¿Qué tenemos con el 34?
2: Y con el número 34 se ha cantado bingo.
1: ¡Epa! Cartón lleno, se ha llenado nuestro cartón. En la primera cantada se hizo los 25 aciertos, Mari.
0: ¡Se ha cantado!
1: ¡Sí!
0: ¡Bingo! Cartón lleno en esta primera cantada, señoras y señores. Vamos a conocer la cantidad de los ganadores en esta primera cantada y mientras nos preparamos con todo para la segunda cantada. Adelante, Alcides.
2: En esta primera cantada tuvimos 2 ganadores con 25 aciertos, los cartones 0437 y el cartón 3201. 26 cartones con 24 aciertos y un cartón con 12 aciertos que se lleva el premio de menor aciertos.
1: Bueno, felicidades a nuestros ganadores de la primera cantada. Ellos ya están asegurando efectivo en sus bolsillos. Nos preparamos ahora para la segunda cantada. Vamos a tener otra nueva oportunidad, esta vez en un nuevo casillero, María. Aparte
0: sí.
1: De Yaribe Pea Origina.
0: Aparte de Pea Origina, de nuevo, y te vamos a volver a cantar. Y por supuesto, vamos ingresando los números del 1 al 75. Y en el año de bolillero, ya está para poner el año de bolillero y a darle la vuelta, porque hey, hay ya y cuña en boca, ya van a la bola.
1: Ahí está, bueno, vamos a pasar a la segunda cantada entonces, donde sube el premio para el cartón lleno, 2.500.000 guaraníes para los 25 aciertos, para los 24 aciertos, segundo mayor aciertos, 700.000 guaraníes y el menor acierto, el que marque menos en su cartón nuevamente, se va a llevar 300.000 guaraníes. Estos son los premios entonces para nuestra segunda cantada.
0: Muy bien, excelente, mucha suerte para todos, 11 graditos de la temperatura actual, pero jacutan de venga cuando llegue a ganar los 2.500.000. Eñembo piro, esta plata, ve.
1: Bien, suerte. Arranca el sorteo de la segunda cantada.
0: Viene llegando el primer número.
1: Es el número 74.
0: Comenzamos a marcar el 7 con el 4.
1: 74.
0: Comenzó el binguito de la segunda cantada.
1: Atención, vamos por el segundo número.
0: Es el número 3.
1: Solo el 3.
0: Solito el 3.
1: Número 3.
0: El 0 con el 3.
1: 3.
0: Saludos, dice Wilma. Muchas gracias. Bienvenida a la gente hermosa de Orocuí. También Ramón Escobar, Omar bueno, Kai Cartón.
1: Suerte. Cal 29.
0: 2 con el 9.
1: 29.
0: Michael Aporte, Rafael Jaspe. Pega una Ibe. A pegas para el lado, Guayna. Pero cuando hay Brasil, pe. Por lo menos, Lo primero, hay Guayna.
1: Cal 43.
0: 4 con el 3.
1: 43.
0: De sí, así mismo. Bienvenidos a los que nos comentan, nos ven, nos van dejando sus comentarios. Oñe. Manifestá Mágico Aguina, Fabio.
1: Cal 13.
0: 1 con el 3.
1: 13.
0: Haciéndonos saber que están en plena sintonía.
1: Muy bien, muchísima suerte, ¿eh? Muchísima gente está escuchando bien. Doña Marca, ¿la llena de cartón ya Aguina lo mira?
0: Sí, otro número.
1: Marcamos el 22.
0: 2 con el 2.
1: 22.
0: A ver, ahí te cago. Oye, hueá por lo menos a veces.
1: Otra cosa malo, sí, me cago Aguina. Sí, te llegó el día del himno nacional paraguayo, a lo mejor pea allí. Vamos a festejarlo mitad, Gina.
0: Un pea futuro y llego,
1: mira, ya. Mandio
0: sí,
1: yo,
0: otro número.
1: Marcamos el 35.
0: 3 con el 5.
1: 35.
0: Así mismo.
1: Nunca oye, falta motivo.
0: Sí. Paraguayo, República, muerte, Tejina, ¿ya?
1: Así es. Ajá.
0: Sigamos marcando, llega el 42.
1: 4 con el 2.
0: 42. Yo creo que nuestro himno es el himno más lindo y hermoso de todos los países.
1: Así es. Ahí pues estoy. Duda pegar en la mitad.
0: Otro número, señora, señor.
1: Al 24.
0: 2 con el 4.
1: 24.
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0: actores.
1: Con muchísimos premios.
0: Muchísimos millones.
1: Cal 69.
0: 6 con el 9.
1: 69.
0: Puro efectivo tenemos los domingos. Por tan solo 10.000 guaraníes, más de 33 millones en premios. ¿Y salen o salen?
1: Claro, Cal número 6.
0: Solito el 6.
1: Número 6.
0: El 0 con el 6.
1: 6.
0: 15 millones para el cartón lleno, 25 aciertos este domingo.
1: Epa, qué buena plata,
0: sí.
1: 15 millones de guaraníes, cartón lleno este domingo.
0: Guatamina, calcula.
1: Cal número 20.
0: 2 con el 0.
1: 20.
0: 20 entero. Y 5 millones para el 24 aciertos o segundo mayor aciertos.
1: Así es.
0: El máster Aculos domingo.
1: Sí.
0: Se lleva 1 millón de guaraníes.
1: Epa, acá el 51.
0: 5 con el 1.
1: 51.
0: Y muchísimos premios por número de cartón. Así es que apúrate, anda eligiendo tu cartón. Mientras más cartones tenés,
1: más chances de ganar.
0: Más posibilidades.
1: Cal 21.
0: 2 con el 1.
1: 21.
0: Por eso algunas personas ya compran Pedro Domingo Caruete, yo en Yigma de Circulación, yo Yuwama. Lunes, sí. Otro sábado y otro en el día.
1: Claro, sí.
0: Marcamos.
1: El número 30.
0: 3 con el 0.
1: 30.
0: 30 entero. Y no se pierdan también nuestra gran previa de los domingos por la mañana. Antes del sorteo.
1: Sí, a partir de las 10 de la mañana, Doña Bruna, gran previa hasta la hora del sorteo, jueves de Gina.
0: Sigamos marcando.
1: Cal 52.
0: 5 con el 2.
1: 52.
0: Añan de sorteo diario, Catu, hasta el día viernes.
1: Sí.
0: Viernes, cuelo, mitad, yaguarecoa, vejina, petén, sorteo extra.
1: Sí, cal 45.
0: 4 con el 5.
1: 45.
0: Oye, sortea 4 por 1 y también una rifita que cuesta tan solo 2.500 guaraníes.
1: Ay, barato y te digo, Ingo.
0: Marcamos.
1: El número 70.
0: 7 con el 0.
1: 70.
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1: Dos premios de 1 millón de guaraníes.
0: ¿Ah, ya?
1: Sí, dos premios de 1 millón de guaraníes. 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Y eran de guaraníes, 1 millón de guaraníes de valor.
0: Así es que los viernes compras tu 4x1, sí. Y también tu rifita.
1: Cal 18.
0: 1 con el 8.
1: 18.
0: Para que el fin de semana no te agarre eso, güey.
1: Ani, este güey, en eso, güey, más de fin de semana es genial. Este viernes vamos a tener doblete, doble sorteo con Salvatore, el que premia de verdad.
0: Muy bien, otro número.
1: Cal 62.
0: 6 con el 2.
1: 62.
0: A marcar el número 62, 6 con el 2.
1: 62.
0: Muy bien, vamos a reiterar las primeras 20 bolillas extraídas en esta segunda cantada. Y miramos de la Saimi algún número. Bueno, hagan y pude marcar en ese 20.
1: Bueno, primer número que cayó fue el 74.
0: El 7 con el 4.
1: Sí, número 3.
0: Solito el 3.
1: 29.
0: 2 con el 9.
1: 43.
0: El 4 con el 3.
1: Sí, número 13.
0: El 1 con el 3.
1: 22.
0: El 2 con el 2.
1: 35.
0: El 3 con el 5.
1: Sí, 42.
0: Ouma, el 4 con el 2.
1: 24.
0: 2 con el 4.
1: 69.
0: 6 con el 9.
1: 6.
0: Solito el 6.
1: 20.
0: Ouma, el 2 con el 0.
1: 51.
0: El 5 con el 1.
1: 21.
0: El 2 con el 1.
1: 30.
0: 3 con el 0.
1: Sí, 52.
0: 5 con el 2.
1: 45.
0: 4 con el 5.
1: 70.
0: 7 con el 0.
1: 18.
0: 1 con el 8.
1: Y el número 62.
0: 6 con el 2.
1: 62.
0: Muy bien, reanudamos nuestro sorteo, continuamos. Y no paramos hasta que llenemos el cartón. 2.500.000 para el cartón lleno.
1: Cae atención el número 5.
0: El 0 con el 5.
1: 5.
0: De 5.000. Y de ganar 2.500.000. Va, con ahí va y este huirá.
1: Pues ahí te iba. Es inapel. Está en la 95.000. Y de ahí arriba.
0: Marcamos.
1: El 37.
0: 3 con el 7.
1: 37.
0: Saria. Este mita cuña. Y tengo. Ya Crispina. Ya me putada. Pega ahí.
1: Crispina me ha comido. ¿Cuál? Yo vengo. Ya
0: puso. Página. Marcamos.
1: El número 9.
0: El 0 con el 9.
1: 9.
0: Recordemos que ña Crispina de Enramadita fue nuestra flamante ganadora del combo gigante para mamá.
1: Así es.
0: Imagínate los productos que se ganó por tan solo 10.000 guaraníes.
1: Cal 27.
0: 2 con el 7.
1: 27.
0: Productos en electrodomésticos. Ah, ojo, paite, supa.
1: Muchísimas cosas.
0: Heladera, lavarropa automática, horno, licuadora, placa. Va, y con la otra cosa, sofá,
1: completo.
0: Otro número.
1: Cal 75.
0: 7 con el 5.
1: 75.
0: Todo eso ningún se llevó por tan solo 10.000 guaraníes.
1: Sí, con el bingo radial Salvatore. Felicidades, más de Chupenguaná. Me voy a marcar. Y cartón de Salvatore, Gina Covanga.
0: A marcar.
1: El 67.
0: 6 con el 7.
1: 67.
0: En la semana con bingo Salvatore tuvimos dos ganadores con el cartón lleno. Horas amigo y cada

0: millones.
1: Wow, buena plata se llevaron, sí, también. Sí.
0: Y recordemos que el domingo pasado fue edición especial Día de la Madre.
1: Sí, sí. Cae, atención, el 32.
0: 3 con el 2.
1: 32.
0: Pero los papis, los padres también están pidiendo un combo.
1: Están esperando,
0: pero,
1: también.
0: Pero quieren que se llama Combo para Papá.
1: Combo para Papá. ¿Y por qué no?
0: Envidioso, cojico, pero merece.
1: Sí, por supuesto.
0: Sí, así es.
1: Cae el 36.
0: 3 con el 6.
1: 36.
0: Oye, Shimo, como cada año puedo jugar super buena, Baico Squamia. Cero kilómetro, mira mi moto.
1: Sí.
0: Pero año me le botáis que la moto.
1: Ya, ya está. Vamos a ver qué prepara Salvatore.
0: Otro número.
1: Acá el 40.
0: 4 con el 0.
1: 40.
0: Y claro, porque un papá quiere también sentarse en un sofá.
1: Sí, por supuesto.
0: Oye, no sé tu papá, orame.
1: A la pinta.
0: Oye, ya sé mundial, TLP.
1: Sí, ya.
0: Otro número.
1: Marcamos el 68.
0: 6 con el 8.
1: 68.
0: O usa cele y cerveza a mí la heladera, pe.
1: Usé o yo algo.
0: O usé la sopa.
1: Sí.
0: O usé la agua sushi gris.
1: Asado, mi.
0: Deje, puedo a parrilla.
1: Sí, sí.
0: Ya comemos otro número.
1: Acá el número 7.
0: El 0 con el 7.
1: 7.
0: Date y mesa. Y la oyure ahí, botaña mojí, güey. Hoy invité la pedido.
1: Hoy invité, ya no estaba para este cuerno. Me ha ido mi agua,
0: y nada. Ya, ya está, y señor Salvatore.
1: Marcamos ahora el 11.
0: 1 con el 1.
1: 11.
0: A marcar el número 11. 1 con el 1.
1: 11.
0: No, y con Salvatore tenés que soñar, pedir y manifestar.
1: Sí.
0: Se puede hacer realidad.
1: Claro.
0: Otro número.
1: Cae, atención, el 63.
0: 6 con el 3.
1: 63.
0: A marcar el 63. 6 con el 3.
1: 63.
0: Además, este año, por tan solo 20.000 guaraníes, ya hubo un ganador de una Kia Sportage.
1: Ya se fue una camioneta.
0: Imagínate, la primera del año.
1: Cal 4.
0: El 0 con el 4.
1: 4.
0: Y según me dicen, Fabio, 4 ruedas a pedido del público. Puede ser.
1: Puede ser otra vez, ¿verdad?
0: Nuevamente.
1: Y Catu Paiteina.
0: Sí.
1: Cal 15.
0: La niña bonita.
1: 1 con el 5.
0: Número 15.
1: Marcamos el número 15, nuestro cartón 1 con el 5. 15, número que marcamos. Vamos, suerte, suerte. Estamos en la segunda cantada.
0: Sí, señor. Sí, señora. Ya marcando Macoanga.
1: 48.
0: 4 con el 8.
1: 48.
0: Ahí este UBD ganadora, Fabián. Entrega sus 2 millones de guaraníes.
1: Opa, qué sí, buena suerte.
0: Así mismo. Uberes a la IPLA. Plata, otro número.
1: Marcamos el 2.
0: El 0 con el 2.
1: 2.
0: Puro papo. Y yo pedí un guajeo. La vendedora. Ya avisa a las compañeras. Yo pedí el hijipe. Te dije el hijipe. Yo le hijipe. O gana a mí, pero se la paga la boleta. Y, sí, otro número.
1: Marcamos el 8.
0: El 0 con el 8.
1: 8.
0: Y dígale a mi amiga por el hijipe. Yo pensé que iba a partir con su amiga ya. Pero puti, mire con anga, pero se la paga con la boleta. Y entonces.
1: Ay,
0: es
1: sí,
0: la dueña.
1: Marcamos el 31.
0: 3 con el 1.
1: 31.
0: ¿Te acordás que una vez pasó con un ganador que decía, y trabajo, Jafe, ha ganado un butete y Villauta le dijo a su socio?
1: Sí, sí,
0: o
1: sí.
0: Gana mítico.
1: De
0: no me acuerdo cuánto, pero voy a hoy, sube. Otro número.
1: Marcamos el 41.
0: 4 con el 1.
1: 41.
0: A marcar el 41. 4 con el 1.
1: 41. Y con Salvatore todo puede pasar.
0: Sí.
1: Hay que esperar de todo. Atención.
0: Llegó esta vez
1: el 16.
0: 1 con el 6.
1: 16.
0: Te coba los amigos de kilómetro 16. Guacuera o marca Salvatore, Fabio. Full.
1: Suerte, suerte, Mante. Vamos, vamos. Tenemos que llenar el cartón.
0: Sí. Otro número va saliendo.
1: El número 53.
0: 5 con el 3.
1: 53.
0: Según lo que entendí, es automático en las jugadas y luz bordón. Ahí con el automático, porque se con la noje en la bolilla, Manual allá de bolillero, che, me llamé a nojema, a su cama, vende vejina. Otro número.
1: Marcamos el 61.
0: 6 con el 1.
1: 61.
0: Pero es sistemático. Todo es sistemático. Es oye, y lomba, poa, veí, todo es sistemático. Pepo Marcañan debe la. Oye, ve cartón lleno, acuérdate, ya ahora en vos paramos. Ya nos hacen el stop y paramos todo, ¿verdad? Acuérdate, ya han avisado. Otro número.
1: Marcamos ahora el 59.
0: 5 con el 9.
1: 59.
0: Como vayan de Lambo, Upayare con la ganador con el cartón lleno.
1: Sí, sí, por supuesto.
0: Si es que hay más de 2 ganadores.
1: Sí, sí.
0: Moureve para la 24 aciertos o segundo mayor acierto. Hamburgo para la menor acierto.
1: Sí.
0: Pero Shela no sea la número. Depende de Pechapa o Isna.
1: Así es.
0: En duda, otro número.
1: Marcamos ahora el 72.
0: 7 con el 2.
1: 72.
0: A Peña Canga, Upala, Ñeleori, Yacura, Ollerés, Inanda, Ispori, Santuario y Guandemba, el número para Jogata.
1: Bien tradicional y el año de Bolillero, Inanda,
0: sí. Sí. No, pero ya cambia, también la añade el número de Fabio. Sí, o sea, sí. Y pues jugía.
1: Y pues jugía, sí.
0: Pero paga para irme y llegué.
1: Cal 56.
0: 5 con el 6.
1: 56.
0: Ya andas ya por ahí. Mismo dice Gina. Bueno, y con el número 56, Omopu, Añandebes y Guaypo allá. Porque ya tenemos novedad en el sistema en esta segunda cantada. Alcides, adelante.
2: Así es, ya estamos con novedades en nuestra segunda cantada. Hasta el momento tenemos un cartón con 23 aciertos.
0: Muy bien, muchas gracias. Y vuelvo a reiterar que cuando a partir de 23 aciertos ya un millón de veces igual la novedad, ¿allá va? Un
1: millón de avisamos y ojo.
0: Para más, de igual tensión, pero seguimos marcando.
1: Al 46.
0: 4 con el 6.
1: 46.
0: Alcides, que tenemos con el número 46.
2: Con el número 46 continuamos con un cartón con 23 aciertos.
0: Muy bien, siguiente número que acaba de salir.
1: Es el número 60.
0: Muy bien, entero.
1: 6 con el 0.
0: 60 entero.
2: Con el número 60 tenemos dos cartones con 23 aciertos.
1: Vamos, vamos, suerte, suerte. Vamos por otro número a marcar.
0: Llegó el 26.
1: 2 con el 6.
0: 26, ña marcalo mita. Ña huerecona mañana de cartompe. Es ainte magiari. El 2 con el 6.
1: 26.
0: ¿Qué tenemos con este número?
2: Con el número 26 tenemos 5 cartones con 23 aciertos.
0: Se van sumando de a poco. Ya jaupete que lo mita. Ya jaque enseñamos a enjera mañana de cartón, gina.
1: Cal 65.
0: 6 con el 5.
1: 65.
0: ¿Qué tenemos con el 6, con el 5? 65.
2: Con el número 65 tenemos 7 cartones con 23 aciertos.
1: Cada vez estamos más cerca. Atención, marcamos ahora el 54.
0: Llegó el 5 con el 4.
1: 54.
2: Con el número 54 tenemos el primer cartón con 24 aciertos.
0: Muy bien, excelente. El primer cartón que ya está asegurando efectivo, Fabio.
1: Sí, 700.000 guaraníes.
0: Porque no aseguras nada. A partir de los 24 aciertos ya tenemos premios, señores.
1: Cal 66.
0: 6 con el 6.
1: 66.
0: Pero si hay más de dos ganadores, oye, dividí, paites y cuajina.
1: Voy a ese
0: igual. Va, ya huereco con el 66.
2: Con el número 66 tenemos 3 cartones con 24 aciertos.
0: A un número, a un paso. Vamos a ver si con este llenan el cartón o no.
1: Cal 17.
0: 1 con el 7.
1: 17.
0: ¿Qué tenemos con el 17?
2: Con el número 17 tenemos 6 cartones con 24 aciertos.
0: La GNG y seguimos jugando.
1: Bueno, vamos por otro número. A ver, este puede ser.
0: ¿Qué llegó?
1: Cal 38.
0: 3 con el 8.
1: 38.
0: ¿Qué tenemos con el 38?
2: Con el número 38 tenemos 6 cartones con 24 aciertos.
0: Muy bien, 38. ¿Te quedas por ahí?
1: ¿Qué cuadro?
0: ¿Allá?
1: ¿Qué popetella y buena? Atención, marcamos el 34.
0: 3 con el 4.
1: 34.
0: Muy bien, marcamos el 34, Alcides.
2: Con el número 34 tenemos 10 cartones con 24 aciertos.
0: Son 10 cartones que están a punto de llenar. Vamos a ver quién llena el cartón con este o no.
1: Cae el 47.
0: 4 con el 7.
1: 47.
0: Va, vaya hueco con el número 47.
2: Y con este número paramos todo. Porque se ha cantado bingo.
0: Muy bien.
1: Cartón lleno, cartón lleno. Se ha llenado nuestro cartón. En la segunda cantada, Mari.
0: Se ha cantado.
1: Sí.
0: Bingo. Señoras y señores, nuevamente se llenó el cartón. Se ha cantado bingo. Y por supuesto conoceremos a los ganadores, o más bien la cantidad de ganadores con el cartón lleno, 24 aciertos, jambo, breve palañen de menor aciertos en esta segunda cantada.
2: Tenemos un solo ganador con 25 aciertos, el cartón número 7320. 17 cartones con 24 aciertos y 8 cartones con 13 aciertos que se dividen el premio de menor aciertos.
1: Bueno, 13 aciertos es el menor acierto en esta segunda cantada. Si solamente marcaste en tu cartón 13 aciertos, Guarajata, Vejina, premio. Guarajata, Vejina, premio. Y el cartón llena una sola persona ya con los 24 aciertos. Ahí sí se van a repartir por el premio Mari, porque fueron unas cuantos que casi llenaron su cartón, pero igual llevan efectivo. Felicidades ante a los ganadores de la segunda cantada. Nos preparamos ahora para el tercer tercer sorteo, Mari.
0: Muy bien, el tercer sorteo es la tradicional rifa Salvatore. ¿Cómo se gana? Acertando los cuatro números de la suerte. En tu boleta tenés rifa Salvatore e hija y huipo o hilan de posibilidad para ganar. Acertando los dos primeros números en adelante y capture ganajina 20.000 guaraníes. Los tres primeros números en adelante, ella acertáramos 50.000. Pero si llegas a acertar los cuatro números así mismo, eras hasta 2 millones de guaraníes.
1: Vamos por esos premios entonces. Suerte, suerte para todos. Arranca el sorteo de la rifa.

0: Salvatore, y vamos por el primer número, atención, es el número cero, primer número. Vamos ahora por el segundo número, atención, es el número seis, segundo número. Ya tenemos 06, con estos dos números acertados ya ganamos 20,000 guaraníes. Vamos ahora por el tercer número, atención, es el número cinco, tercer número. Ya tenemos 0.65 con estos tres números acertados. Ya ganamos 50,000 guaraníes. Vamos ahora por el último y cuarto número. Atención, es el número 4. Número 4, último y cuarto número quedó así. Atención, 0.654. Se acaba de ganar los 2,000,000 de guaraníes.
1: Muy bien, excelente, espectacular. Muchas felicidades a los ganadores hasta este momento. Ahora vamos por el cuarto y último sorteo, que es los premios extras, que son los premios extras. Se gana a través de los 4 últimos códigos de barras. Oyucaboyne de cartón, el premio extra, al lado tenés tu número de cartón por el cual podés ganar uno de los 10 premios de 50,000 guaraníes. Américo Tomás, de ya maneja Jabo Ginética, tú ya marcaste cartón. ¿Cómo verifico mis aciertos? Dice, a través del resultado, sí. O a través del código QR, o entras en la página de Radio Suceso FM, o de Bingo y Rifa Salvatore, o escribiendo al corporativo de la empresa, sin problema, les voy a atender y les voy a pasar el resultado. Por ejemplo, Wilma y Naikwaima, ellos van a jugar, yo te voy a explicar, sin problema, comunícate nomás ya, y te vamos a asesorar. Ya voy a pedirte, yo me acuerdo, Fabio.
0: Muy bien.
1: Vamos por el primer cartón ganador de 50,000 guaraníes, felicidades al 3,775.
0: Segundo ganador de 50,000, cartón 2,844.
1: Felicidades al 7,279.
0: Otro 50,000 va para el cartón 5,061.
1: Felicidades también al cartón número 2,956.
0: 50,000 más para el cartón 1,197.
1: 50,000 guaraníes se gana el cartón número 6,993.
0: Otro 50,000 va para el cartón 1,358.
1: Felicidades también al 6,507.
0: Y el último premio de 50,000 va para el cartón 7,579. Se lleva también 50,000 guaraníes. Y se fueron entonces 10 premios de 50,000 guaraníes con nuestro último y cuarto sorteo. De esta manera,
1: excelente. Pueden puedo verificar por QR, dice, sin problemas, pueden verificar, pero a partir de las 21 horas, porque con Ángel despedito, pata el sorteo y luego ya se actualiza la web, ¿verdad? Entonces, para que puedan verificar su cartón sin ningún problema. Y en la página de Radio Suceso FM o de Bingo y Rifa Salvatore, sí o sí, Reto Patagina. Excelente, muy bien. Hoy, miércoles, mitad de la semana, terminando nuestro sorteo de la fecha 20 de mayo. Mañana jueves tenemos una nueva oportunidad. Pilla y Tello y Yaguarecota, la doble cantada. Primera cantada, segunda cantada, con muchos premios. La rifa Salvatore y los premios extras. Arañón de cartón 5,000 y llegante Gina Fabio.
0: Sí, y baratija el año de cartón y la lometa. Solamente cuesta 5,000 guaraníes. Bueno, Uyeye y Catumaya y Yoguajina Pea con los vendedores de Bingo y Rifa Salvatore, que van a estar recorriendo los barrios, las compañías, Guajetas y Cueñan de Roga, Pejine y Catumachinimo, Cartón, Chupejina y Lometa. Así que Anique y Yayauti, bueno, más de 10 millones en premios con Salvatore.
1: Muy bien, excelente. Compartimos el resumen de hoy, 20 de mayo del año 2026. En la primera cantada tuvimos 58 bolillas extraídas, dos ganadores con el 25 aciertos, 750,000 guaraníes para cada uno redondeado. Felicidades también a los ganadores del 24 aciertos, 26 ganadores en la primera cantada, redondeados se llevan 30,000 guaraníes cada uno. El menor aciertos en la primera cantada es con 12 aciertos y un solo tigracú tuvimos y se lleva 300,000 solito. Felicidades también a este tigracú de la primera cantada que solamente hizo 12 aciertos. En el sorteo del bingo segunda cantada, 56 bolillas extraídas, Yaguareco, 25 aciertos, cartón lleno, un solo ganador que se lleva 2,500,000 guaraníes. Felicidades también al ganador del 20, a los ganadores de 24 aciertos, 17 ganadores que redondeado y con yapa y todo incluido se llevan 45,000 guaraníes cada uno. Menor aciertos en la segunda cantada es con 3 aciertos, 8 ganadores y cada uno redondeado también se llevan 40,000 guaraníes por Noye y Cobay Vueltore. El número ganador de la rifa es el 0654.

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